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0: pero tiene ritmo.
1: Sí, para Lala tiene que ser un punche punche.
0: Dame una versión punche. Buen día, gracias. Gracias, Cami. Gracias, Ro. Bueno, arrancandonga, llegó la noche más larga del año. Bienvenida.
2: Y hoy los invitamos a todos a la Ahí casa va. De Lala Sanguinetti.
0: Ahora
2: a festejar los 21. A ver, fuerte, vamos. Trajimos torta, globos, todo, champán, mentira, estamos con más café.
0: Bueno, buen día, llegó y ¿saben qué? Hoy es mi cumpleaños, mañana se empiezan a estirar los días. Otra de las razones para armar el 20 de junio. Hay que disfrutar de esta noche mágica, ¿eh? Ojo.
1: Vamos a contarles como siempre le contamos la interna. Resulta que Lala llega a piso. Ella es la encargada de pasar por más café tempranito, levantar los desayunos para los tres, todo lo demás.
0: Vengo como un burrito de carga, quiero que lo sepan.
1: Y veíamos que recibía llamadas de gracias. Y dijimos, gracias. No creo que sean los carpinteros. No. Gracias. Y en eso me acordé que estábamos en junio. Yo nunca sé en qué día vivo. Y le digo, Lala, ¿hoy es tu cumple? Sí. ¡Ay! No podíamos creerlo. Así que ahí Cami cumpliendo. ¡Vamos, Cami!
3: Que los cumplas feliz.
0: Esto es un temor. Este no falla. Bueno, acá estábamos arrancando esta mañana maravillosa, un día espectacular, que venga la ola polar, pero si hay solcito, nosotros estamos prontos para recibirlo. La verdad, divino día, se los queremos decir. Vos mirás para afuera y decís, está el vidrio empañado, no, abrigate y salí, porque está increíble. Y bueno, obviamente, quédate con nosotros en la 93.5, que hasta las 12 vamos a estar acompañándote con lo mejor. Buen día, Cami Núñez. Gracias por estar del otro lado, como siempre.
4: Muy buen día. Feliz cumpleaños, Lala, que me acabo de enterar. ¡No puede ser!
0: Mira, yo te decía una cosa. Antes, Romé decía, ¿cómo que no sabes en qué día vivís? Le digo, no, nunca sé. Ahora que dejó de laburar de lunes a viernes, le pasa lo mismo.
4: Pero, a ver, ¿hace cuántos fines de semana estoy trabajando ya en Focus? Muchos. O sea, ¿cuántas veces dijo que los días más largos, los días más cortos? Y nunca dijo, es mi cumpleaños ese día.
1: No, yo sabía que eso es lo peor. Imagínate, hace 15 años que lo festejamos, traemos de todo, nos emborrachamos en la radio. Mentira. Pero me olvidé.
0: Sí. Ahora, cuando hacíamos el programa de tardecita, ahí sí. Lo bueno de cumplir el 20 de junio es que cada 4 años cumplo en mundial. He hecho fiestones con mundiales incluidos. Claro, es lo que tiene. O tenés hogueras de San Juan.
4: Y te toca Copa América también.
0: Me tocan Juegos Olímpicos. O sea, siempre tengo a algún canchengue en el medio.
4: Ay. Perdón, y elecciones no, ideal. No, porque no, ninguna. ¿No? Qué bien, qué lindo cumpleaños.
0: Y te voy a decir algo, tan enrabada estoy con el fútbol que el día de mi civil jugamos el partido de ida para el Mundial del 2006 y el día de mi casa, mientras me maquillaban y el maquillador me decía, ¿podés quedarte quieta? Y yo estaba mirando el partido porque era el de vuelta que marchamos. Y yo decía, bueno, si ganamos la gente va a estar feliz. Y va a disfrutar el casamiento. Y si marchamos, va a encontrar una excusa para seguir. Así que el fútbol nos atraviesa de todas las maneras posibles. 12 minutos pasan de las 9 de la mañana. ¿Qué nos pasó hoy? Que nos quedamos recolgados chumeando en la puerta. ¿Qué pasó?
1: 9:15, sí. Bueno, es eso, los días más largos, Lala. Se nos hace más rápido, ¿no? No te pasa.
0: Todavía
1: nada,
0: no.
1: Ya te pasó.
0: Mañana. Bueno, tenemos un lindo programa. Vamos a recibir, que es un honor para Focus también, poder recibir a Laura Raffo. Vamos a estar conversando con ella, que está presentando su libro. Queremos que nos cuentes, subimos un posteo que nos mandó justamente Laura. Queremos que nos cuentes cuál es tu relación con la plata. Queremos que nos cuentes. Hay gente que dice que la plata es un mal necesario, hay gente que dice que es todo lo que está bien. Entonces está bueno en el medio a ver dónde te parás vos. Un libro que ya va por su segunda edición. Y bueno, va a ser un placer recibirla, Laura.
1: Y también va a estar bueno, o sea, nos pueden mandar. Si no lo leíste, no importa. Si lo leíste, seguramente hiciste un montón de los ejercicios que te plantea. Pero creo que también es un libro diferente, porque es un libro pensado para cualquier persona. O sea, vos, el que cobrás un sueldo y haces magia y sumás y restás y dividís para ver cómo haces para pagar las cuentas, para esto, para... Es para todos. Entonces, eso, preguntá lo que quieras. ¿Cómo hago, Laura, para pagar las cuentas, el supermercado, los chicos, si gano 50.000 pesos por mes? Eso también le podés preguntar. ¿Cómo ahorra una persona que apenas llega? ¿Cómo llega? todas las preguntas. Así como que si decís, bueno, Laura, me sobra tanto por mes y dámelo, lo guardo en el banco y la verdad no me sirve para nada.
0: Comprale un regalo a Lala de cumple si te sobra mucho. Tu plata, tus reglas es el nuevo libro de Laura Raffo. En un mes ya sacó la segunda edición. La verdad que fue un bombazo y vamos a estar conversando con ella. Así que podés mandar tus preguntas a nuestro Instagram, como te decimos siempre, o al 098-919936. Y si no, a cualquiera de los celulares nuestros que ya lo saben. Y eso no hace falta
1: ahí
0: decirlos.
1: Abajo en el Instagram ya hay preguntas. Algunas las mandaron por internos también. Las tenemos. Sí. La vamos a acribillar a preguntas por el lado. Vamos a estar recibiendo también a Martita, como le decimos nosotros, a Marta Torres Guerra. Ella es edil del Partido Nacional, en la Junta de Maldonado. Es la presidenta de la Comisión de Turismo. Bueno, nos metemos en turismo, turismo y medio ambiente, pero sobre todo hablamos un poco de este primer encuentro que se va a estar realizando ahora en unos días nada más acá en Maldonado, donde se reúnen todas las comisiones de turismo de los departamentos costeros y sus directores de turismo para, bueno, charlar un poco, ver, tener talleres, reunirse y tener como acordar ciertas cosas o por lo menos conocer cómo va trabajando cada uno.
0: También es increíble, ¿no? Y lo decimos cada tanto. La gente todavía pregunta, ¿qué hacen en la Junta? Y vos decís, ¿cómo que hacen en la Junta? Trabajan muchísimo, entonces está bueno tener estas charlas, por ejemplo, con Martita para que cuente un poco cómo se trabaja desde la Junta para todo lo que es el turismo y la sustentabilidad, que es uno de los ejes que van a tener.
1: También estuviste conversando con el doctor Gustavo Rodríguez, sí, un gran amigo de la casa ya, director del Sanatorio Mautone.
0: Exactamente, estuve conversando con él, porque Mautone no deja de sorprendernos. Creo que dos veces por semana tenemos algún evento, tenemos algo. Esto puntualmente fue en el marco del convenio que se firmó una vez más con la Intendencia de Maldonado, donde los profesionales del Sanatorio Mautone están acompañando las policlínicas de distintos barrios. Pero aprovechamos al doctor y le preguntamos un poquito, a ver, ¿cómo iba? ¿Te acordás cuando estuvimos que inauguraron este nuevo centro de medicina nuclear? Le preguntamos con qué se nos viene. Bueno, una charla cortita, intensa. Es un genio. Él sabe que cuando hay una conferencia de prensa, nosotros lo miramos y él sabe que después va a tener que hablar mano a mano con nosotras. Hacernos el resumen.
1: Y estuvimos ayer también en el lanzamiento de temporada de invierno de los municipios. La verdad, qué lindo cuando estás en el campo y hace mucho frío y hay mucho viento, pero hay un solazo espectacular. Estaban los directores de turismo, obviamente, estaba el director de turismo de Casilveira con quien conversamos, pero estaban los alcaldes de Garzón, de Aiguá, de Solís Grande, por supuesto de Pandazúcar, que era el anfitrión. Compartimos ahí unas historitas para que vean el entorno donde se realizó, que es súper lindo, porque aparte está ahí sobre la ruta, uno pasa y no se da cuenta, ¿no? Más allá de ese cartel gigante que tiene de una marca que uno asocia al campo y a la historia de Uruguay sobre todo. Pero bueno, una charla con Edgar para que nos cuente un poquito, ¿no? ¿Por qué esto? Es ese cambio de foco. Hace mucho tiempo que no se veía que esos municipios que no tienen costa empezaron a marcar, ¿no?, presencia. Yo me acordaba de una conversación que tuvimos hace un par de años en Focus con Alejandro Echeverría, el actual alcalde, que era el alcalde también de Pan de Azúcar. Y él nos decía el crecimiento que había tenido, impresionante. Nos mostraba fotos. Y a ver, ¿dónde es esto? Entonces decíamos, yo qué sé, en Italia, en Bélgica. No, Pan de Azúcar. Un crecimiento, un desarrollo brutal, unas estancias, unos restaurantes de campo increíbles. Y bueno, esa fue ayer a la mañana, feriado nacional, y ahí estaban todos disfrutando con los caballos criollos, que la verdad,
0: criollos,
1: de quedarte ahí abrazado a uno y no moverte más.
0: Ay, qué lindo.
1: Así que tenemos para compartir también esa nota con el director de turismo de Maldonado.
0: Bueno, un poco por ahí va a ir el programa de esta mañana. Por supuesto que tenemos un montón de novedades, noticias random y esas cosas que nos caracterizan.
1: Y hogueras, Lalita, hoy es noche de hogueras de San Juan.
0: Obvio.
1: ¿Vas a prender una hoguera en tu casa o vas a Iguá o vas a hotelar?
0: No, ya prendo fuego.
1: Tener cuidado con el fuego.
0: Oye, hago un fueguito, hay un fueguito. Qué lindo que es el fuego, ¿no? ¿Cómo te hipnotiza? Es esa eterna discusión, ¿qué preferís, el fuego o el mar? Qué difícil, ¿no? Hay gente que dice que el mar a la larga le termina aburriendo mirarlo, en cambio el fuego te hipnotiza. Y hay gente que dice lo contrario.
1: Bueno, ancestralmente el fuego era eso, ¿no?
0: Claro.
1: Fuego para convocar, para reunirse alrededor, para charlar. Era lo único que te iluminaba. Las brujas, sí, las no brujas, todos, ¿no?
4: Yo creo que el agua compite a nivel de río con el fuego. Vos te podés quedar mirando horas un río fluir y te quedas mirando. El mar es como... Es
1: no,
4: la mírame.
1: Playa, ¿no? Océano, con las olas, te puedo asegurar que nunca... No. Segundo tras segundo es diferente.
4: Sí, más bien, pero por eso no
0: sobre
4: sé.
0: Gusto no hay nada que
4: claro, claro. Lo a, bueno. a mí el fuego me hipnotiza y el río me hipnotiza. ¿Cuál el fuego? En el mar yo me distraigo más. En la playa, en la costa, me distraigo mucho más.
0: En verano, sobre todo, cuando hay mucha gente. Eso es lo que te distrae a vos. Estamos hablando del agua, no estamos hablando de lo que hay arriba de la arena.
1: Este tema me encanta, porque vos decís, el fuego te atrapa. El río o el océano o el mar te atrapa. Una montaña también te atrapa. Entonces, hay gente, todo se reduce a lo mismo, la naturaleza.
4: Sí, sin duda.
1: Esto es lo que tenemos que preservar, porque un edificio no te atrapa, un casino no te atrapa, bueno. Un hipódromo no te atrapa.
4: Y también nosotros somos animales de costumbre, entonces si somos vos estás animales. En la costa todo el tiempo, una montaña capaz que te atrapa más que la costa que la vivís, entonces... El fuego.
0: Y un desierto te hace sentir tan enano.
1: Siempre es naturaleza, sí, y sí, sigamos sí, con duda. Este tema.
0: Es enano, ¿eh? No,
1: sigamos
0: es que,
1: con este tema.
0: Es que todo es espectacular. Y lo más espectacular es lo que aprendés de cada uno de los nativos de esos lugares.
1: Ah, vos, totalmente.
0: Yo qué sé, yo a veces cuando puedo me mato en los programas, los de Nat Geo, o no sé, yo siempre recomiendo el libro Tuareg, que me parece muy espectacular, donde la cultura te atraviesa y son siglos y siglos de costumbres, y vos decís, me soltás a mí en el medio del Amazonas y vivo 10 minutos.
1: Ah, y, bueno.
0: Claro, sí. Y después lo que es nacer en el lugar, conocer el lugar y saber cómo vivir y respetar el lugar. Eso es parte de...
1: La identidad de los lugares, ¿no? Y cómo las personas se relacionan con el lugar donde viven.
0: Nos recolgamos.
1: Yo me recuelgo, por ejemplo, voy a lo más local con los programas de Eduardo Batista. Porque Edu hace 20 años, 30, que va a esos lugares y se sienta con la gente del lugar a comer lo que la gente come, a vivir y a mostrar, que fue el primero. Ahora hay muchos, pero fue el primero en salir realmente a mostrar. Empezó por Maldonado y recorre el mundo. Pero es eso, es conectarse con la esencia y realmente eso te va nutriendo, ¿no? Yo creo que te va haciendo mejor persona, de alguna manera. Porque te vas aprendiendo a cómo, en situaciones que vos decís, de repente yo en la selva, en 10 segundos me muero, pero después que podés interactuar con la gente de ese lugar, te das cuenta cómo hacen. No es fácil, ¿no? Porque uno está acostumbrado a una forma de vivir, una forma de ser, pero...
0: La humildad de aprender del que sabe, que siempre estás a tiempo y que mucho cuesta. ¿Cuántas veces ves el que llega y te dice, no, porque esto acá hay que hacer tal cosa, y acá tenés que hacer esto, y acá... Me hizo acordar al chiste del gringo y el paisano uruguayo, que es espectacular, que había un paisano abajo, algo cortito, un paisano tirado abajo del árbol. Y el gringo viene y le dice, esta tierra es tuya, sí. Y dice, ¿y por qué usted no la trabaja? ¿Y por qué no se cae? ¿Para qué? Le decía el otro, tranqui, con la chalita. Y dice, no, para hacer más plata y comprar más vacas y no se cae. ¿Y para qué? ¿Y porque después ustedes las vende? ¿Y para qué? Y así sigue y dice, ¿y para qué? Y después usted descansa. ¿Y qué se cree que estoy haciendo?
1: Tal cual.
0: Es de cabecera, ¿no? Lo hice muy cortito. Después tengo varios. De gringos y uruguayos son espectaculares en época de mundial. Mejor no hablemos. Mejor no hablar de ciertas cosas. Partido mañana. Cuando nos despedimos el sábado pasado, Uruguay no había jugado. Ahora la gente está chocha porque batimos récord de tiros al arco en un tiempo.
1: Imagínate que entrar al 10% de las veces que patean, somos imparables.
0: Pero ahí es lo que yo digo, no nos podemos conformar por batir un récord de cantidad de tiros al arco atrás de Alemania en el 74 en un segundo tiempo. Tenemos que decir efectividad cero. ¿Qué pasa?
1: Mañana se va.
4: El doctor Octopus atajaba para la vida también. Para,
0: ojo, porque ahora se nos viene Vicinio. Es peor. Si es un Octopus este.
4: Dato técnico del partido del domingo. Dale. Es el partido, creo, con menos espectadores a nivel mundial, porque la población de Uruguay y la de Cabo Verde
0: son
4: las más chicas.
0: De las cuatro más chiquitas, sí. Es
1: qué
0: verdad.
1: Qué lindo. O sea que la FIFA, si no hubo bar en el partido anterior, Uruguay, no. Acá no va a haber ni juez.
0: No hay nada. No
1: lo transmiten, por lo menos.
4: El director de la FIFA que está clonado y va a todos los partidos, ¿vieron? Bueno, el de Uruguay no.
0: Me encanta. Bueno,
1: ¿qué mundial, hablando de esto, cuando termine, ¿no? Sea quien sea que... ¿Qué mundial que va a dejar cola de cosas negativas, ¿no? Porque en realidad uno disfruta del fútbol, te encanta, pero todo lo que está pasando alrededor es realmente indignante, ¿no? Por donde se mire, es bastante... ¿Cómo elegir un país, por ejemplo, como Estados Unidos, que sabes que tiene una política tan especial para el ingreso de las personas, por ejemplo, o están Está complicado el asunto.
0: Por un lado decís eso y por otro lado también decís qué bueno que la gente pueda ir a ver un partido de fútbol y no como en Uruguay, que no, hay cero control y no puedes ir a la cancha como bueno, íbamos hace 20 años. No, te hablo de mundial, sí, te hablo de cualquier partido.
1: Ah, bueno, pero ya andas a ver
0: Ni 8 ni 80. Me parece que hay que buscar como un punto medio.
1: No, pero estamos hablando, estoy hablando de controles migratorios porque los líos también se pasaron.
0: Hablaba de la entrada.
1: Lo que pasa que no se muestran. No. Salvo algunos, si vos seguís algunos que están pasando en sus Instagram la otra cara y te das cuenta que es lo mismo que si vas a jugar a la cancha del Cerro Montevideo. Pasa igual, revientan todo, se revientan, se matan. O sea, en realidad hay otro filtro, ¿no? Hay otro filtro. Pero bueno, nosotros nos quedamos con el fútbol, miramos, jugamos. Obviamente. ¿Dónde vieron el partido de Uruguay anterior?
4: No, a mí ¿dónde? En casa.
0: Sí. A mí me gusta verlo
4: con tranquilo. La
1: flía. Yo me fui a Blenbar.
0: ¿Fuiste al final?
1: Obvio, con mi llegué cuando el partido estaba empezando y tenía mi lugarcito guardado, así embanderada, estaba todo el mundo embanderado. Me encantó. Estaba tan así como ansiosa de llegar que no le escuché en el muchacho y hay unas promos espectaculares que me las perdí por no, porque nada, quería ver qué estaba sucediendo en esa pantalla enorme que la tenía como
0: mucha
1: arriba,
0: gente.
1: Sí, lleno. Qué bueno. Tenías que reservar porque, bueno, eran unas hinchadas impresionantes, gente de todos lados. Y lo bueno es que había muchos argentinos y muchos brasileros. Encelestados, ¿no? Estaban realmente hinchando por Uruguay. Lo mismo pasó en el partido, en el primer partido de Brasil, que también fue a Blenbar. Y los uruguayos hinchando por Brasil. Tenemos eso hasta que nos crucemos ahora
0: con Argentina.
1: Seguramente.
0: Ahí veremos qué pasa. Vamos a ver qué pasa mañana.
1: Yo la tengo fe.
0: Vamos a ver qué pasa mañana. Sin duda, la tenemos tremenda fe, pero a Vicinio le tengo mucho respetinio. ¿Qué querés que te diga? A esta altura no me la juego. Es un mundial raro igual, ¿no? Hay resultados raros.
1: No tenés fijas, como andaba, jugaba tal y sabías que ya está, ¿no?
4: ¿Vieron el pedacito viral de la canción de Arjona, Noticiero, que se está...?
1: Sí, no sé cuántos años.
4: Sí. ¿Querés escucharla?
0: No la vi, ¿verdad?
1: ¿Me puedo sacar los auriculares? Sí, ya la escuché, güey.
0: Sí, fuimos a verlo, Arjona.
1: Ay, cállate, no me vas a acordar.
0: Lo fuimos a ver acá
1: me obligaron.
0: Y vos bailabas y cantabas como loca, señora, a las 4 décadas.
5: El fútbol gana terreno en los Estados Unidos.
0: Es como los Simpsons, se adelanta.
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0: Olvídate.
1: Se cree que el chupacabra.
2: Ahora no, está preguntando quién gana el mundial. Arjona ya está escribiendo la próxima letra. O sea, como entra a vender ahora.
0: O sea, el tema es que Arjona les dio la idea. Es al revés. Es como los Simpson predijo este mundial. Porque ese tema tiene mil años. No. Qué sabemos. Bárbaro. No, no lo había escuchado ese. Mil años, como Shakira mil mundiales. Bueno, ahí vamos. No me gusta nada el tema. No, no me parece pegadizo. No será la copa. Este sí. Llama. Me decís mundial y me viene esto a la cabeza, no hay manera. Bueno, a disfrutar, Jenchi. Bueno, como ya está, tenemos que ir a la primera tandita. 26 minutos pasan de las 9 de la mañana. Es un placer acompañarte. En Instagram nos encontrás como focus.el. Este, acordate que nos puedes dejar tus preguntas para Laura Raffo al 098-919-936. Y si no, también a través del Instagram. Bienvenidos a Focus en el día que tiene la noche más larga.
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1: Y logramos recibirla en Focus. La verdad que venimos, mirá que agarró, que venimos buscando esta nota hace bastante tiempo. Estamos con el edil Marta Torres. Nos vamos a enfocar en el turismo en este tercer periodo. Martita, bienvenida a Focus.
2: Muchas gracias, chicas. Muchas gracias. Gracias por recibirme.
3: Siempre te vemos en la junta atentamente. El martes pasado fue un despliegue. Cuando sabemos que el tema del turismo anda a la vuelta, vos ahí con ese compromiso a flor de piel, liderando aparte de la Comisión de Turismo de la Junta. Y bueno, un poco la invitación hoy acá para que vos pudieras compartir con la gente que de repente no siguió la tarjeta, todo lo que pasó el martes, cuál fue el foco de tu exposición que tiene, nos compromete a todos.
2: Bueno, buenos días, chicas. Un placer estar como siempre con ustedes, tan amables, y que llevan toda la información que surge a raíz de nuestro trabajo en la Junta, el mío como el de todos mis compañeros, a conocimiento de la población, y eso se valora y muchísimo. Muchas gracias por recibirme.
1: Marta, turismo, lo hablábamos un poco fuera del aire también, ¿no? Eso de que el turismo y cuidar nuestro ambiente van absolutamente de la mano, y ese ha sido tu foco, y bueno, y por ahí fue tu exposición. Contanos desde dónde lo abarcaste esta vez, y sobre todo, ¿de dónde lo estás encarando?
2: Bueno, sí, como decíamos recién fuera de micrófonos, el turismo va totalmente de la mano con el medio ambiente. En un departamento, como hablábamos recién, que crece en forma exponencial, porque Maldonado es el departamento del país que crece más rápido que los demás, que nos eligen, gracias a Dios, justamente por el medio ambiente que tenemos tan cuidado para vivir acá, por nuestros, más allá del sol y playa, como decimos siempre, tenemos un departamento que es notable para vivir, para criar nuestras familias y demás. Entonces estamos un poco acompañando el trabajo que está llevando adelante una cantidad de asociaciones civiles de todo el departamento que hace tantos años que trabajan también, y me parece fundamental el gobierno actual, del actual periodo de Miguel Abella y su equipo, se han enfocado muchísimo, va a ser fundamental el trabajo en el medio ambiente, conservar lo que tenemos y conservarlo bien para el que viene y para nosotros. Los ecosistemas son fundamentales para la salud del ser humano y para todos los seres vivos que habitan en esos ecosistemas. Así es que estamos muy enfocados en eso y lo relacionamos íntimamente con la parte turística que llevamos adelante y que tenemos la responsabilidad de presidir la comisión de este legislativo.
3: Marta, estuviste presente en el quinto piso de la Intendencia cuando justamente se dio a conocer este programa que se llama Espacios de Conservación, donde justamente las sociedades civiles, que como vos decís fueron muchísimas del departamento, plantearon sus intenciones, sus preocupaciones, pero también las soluciones. Y creo que eso es lo bueno, ¿no? Que levantó la Intendencia en ese sentido, que no solo que se quejaron que hay un arroyo que, bueno, está siendo impactado o que hay un área, sino que dijeron, bueno, nosotros podemos trabajar, somos vecinos del lugar, sabemos lo importante que es. Acá venimos a plantear soluciones y ahí, entre todo ese compendio, se generó el programa.
2: Se generó el programa, sí. Primero que ha sido un poco también prioridad del gobierno llegar a estas instancias de comisiones entre vecinos, el Ejecutivo, el Legislativo y todas las fuerzas vivas que hayan. Porque yo siempre digo, nadie hace nada solo. Nadie hace nada solo. Si no nos acompañamos y si no, además, a la gente, al vecino, al que trabaja sin pedir nada, porque el vecino, sobre todo la gente que está muy involucrada con el tema medioambiental, trabaja y muchas veces no son escuchados, y es eso lo que estamos haciendo y trabajando en paralelo también, porque en las comisiones en las que yo presido, además de la de turismo, presido la de descentralización. También trabajo mucho en ese sentido, porque escucho todos los municipios y sus las autoridades de los municipios que han venido a plantearnos cosas, y en ese sentido estamos acompañando muchísimo. Hay un proyecto que lo estoy medio trabajando hace unos meses, que está relacionado con el turismo y el medio ambiente, que con seguridad van a ser las primeras en conocerlo.
3: Nos gusta.
2: Porque grabado. Siempre han estado ahí, me parece importante que lo... Pero mira, mañana tenemos reunión en ese sentido con unas una licenciada de turismo y alguna otra persona que me está ayudando. Y estamos dando como finalización a eso, así que en algún momento lo vamos a presentar acá en la junta.
1: No nos vas a spoilear nada.
2: No, nada.
3: Pero bueno, ya está, ya nos tiró algo. Tiene que ver con los 8 municipios, con trabajo conjunto,
2: exacto. Así que con mesas tal vez. Estamos trabajando en eso con mesas turístico y de ambiente, uh-huh, que trabajen en cada zona del departamento para tratar de unir todos los municipios. No que haya una en cada municipio, sino una en cada zona norte, uh-huh, zona oeste. Bueno, un poco va por ahí también, pero estamos trabajando.
1: Vamos a estar expectantes. Sí. Martita, yo te escuchaba y decía, qué desafío, ¿no? Que te estás poniendo al hombro. No solamente por eso, sino en general. Vos misma lo dijiste al inicio de la nota, Maldonado es el departamento que más crece, que más nos eligen por la naturaleza, pero también nos eligen por el desarrollo.
2: Exacto.
1: Y ahí es ese punto clave donde tenemos que seguir creciendo ordenadamente, estar prontos, pero cuidando lo más importante que tenemos, que es ese espacio natural que nos atrajo a todos.
2: Exactamente.
1: Es un desafío enorme. ¿Cómo lo venís llevando?
2: Sí, es un desafío enorme, pero yo creo que un poco la solución a todo eso se está encaminando. Uh-huh. Viste, como yo les digo, el trabajar en conjunto, uh-huh, que no estemos nosotros aislados por un lado, la gente que trabaja acá en la Junta, donde se reglamenta, donde se legisla y donde se ordenan, donde se vota el ordenamiento de los territorios.
3: Las obras, las permisas, claro, las excepciones.
1: Y martes vemos.
2: Exactamente, y trabajarlo en conjunto con el Ejecutivo para nosotros es fundamental y para ellos también.
1: Claro, porque también hay que cuidar la inversión que llega.
2: Exactamente, ahí te atraviesa no solo lo que hablábamos recién, uh-huh, sino te atraviesan los presupuestos, uh-huh, y que justamente ahora en este mes ya se va a votar la readecuación presupuestal, y es mucho, pero ordenado. Tenemos el ejemplo, somos ejemplo en el país, del plan de gobierno territorial que votamos hace muy poquito con el plan de la Laguna del Sauce, uh-huh, de no avasallar con lo que se construye, que sea incluso los pesticidas a veces que se pueden poner cuando

0: trabajando muchísimo en la parte que estuvimos con la directora, quizás les estoy entreverando mucho, pero para no olvidar, les estuvimos en reunión con la directora Vilariño, Virginia Vilariño, donde se está haciendo un gran esfuerzo y mucho hincapié sobre la parte de los humedales del Arroyo Maldonado y el ecoparque de San Carlos. O sea, no tenemos todo como una franja desde Solís Grande hasta Garzón. Y eso nunca se había tenido tanto en cuenta como, no es por nada, ¿no? Como en estos tiempos.
1: Además, también hubo un cambio de cabeza y el turismo va por ese lado.
0: El turismo va por ese lado.
1: Simplemente hay países como España que lideran el desarrollo turístico. Hoy el turismo de naturaleza ha ocupado puntos del PBI que antes ocupaba, por ejemplo, el turismo maíz. Otro tipo de turismo. Hoy están, bueno, pero tenemos que trabajar en ese sentido un montón.
0: Hay que trabajar mucho todavía, sí.
1: Pero bueno, se está encaminando.
0: Totalmente.
1: Y creo que lo fundamental es eso que nombraste hoy, que al principio también, ¿no? Esa unión del legislativo con el ejecutivo y con la comunidad.
0: Exactamente.
1: Trabajar juntos es fundamental.
0: Es fundamental. Y en ese sentido, vamos a seguir ese camino, porque todo tiene que ver con todo. Y es cultura también, el mantener nuestros espacios libres, bien, sanos, y identificar espacios. Ahora que con esto que se trató en la intendencia ayer 15,
1: sí, claro, el programa
0: de... se ha dado un paso gigante. Gigante porque hay más de 20 asociaciones, y además el CURE, que del CURE todos sacamos estadísticas en turismo, el medio ambiente, trabaja impresionante el CURE en ese sentido, así que estamos como bastante respaldados y bueno, a seguir.
1: Marita, nos llegan mensajes. La Comisión de Turismo de la Junta, ¿cuándo se reúne? ¿Cómo llega la gente a conectarse contigo, con la comisión? ¿Cómo hacen?
0: Bueno, uno conoce mucha gente, ¿verdad? En tantos años acá adentro y siempre cuando conversamos con los vecinos y eso, estamos a las órdenes, porque las comisiones somos para eso, para atender. Esto no es de nosotros, esto es de la gente. En esta casa tenemos que atender al vecino. Entonces, bajo esos parámetros, siempre estamos hablando con las distintas ligas de fomento, personas que trabajan realmente por el turismo, como la gente de Punta Ballena, bueno, toda esa zona, Portezuelo, todo. Y empezamos a recibirlos, que para eso estamos, en la Comisión de Turismo, porque la forma de uno enterarse bien de las cosas que pasan y lo que viene haciendo cada asociación es hablando con ellos. O vamos, que generalmente los recibimos acá, porque es ser edil es eso, edilato, asiento, este es el lugar de trabajo, entonces es nuestra obligación recibirlos y convocarlos si fuera necesario. No he tenido que convocar mucho, me han pedido, y si tengo que convocar, convoco, pero me han pedido ser recibidos y en ese sentido estamos muy felices porque estamos todas las semanas recibiendo algún colectivo, alguna persona que está trabajando en el turismo.
2: Martita, ¿cómo te imaginas el Punta del Este? Has visto muchos Punta del Este, sí, porque cambian, creo que cambian constantemente.
0: Constantemente.
2: Cuando digo Punta del Este, lo decimos siempre, los que siguen Focus saben que es como marca, ¿no? Punta
0: exacto.
2: Del Este como marca, hablando de este gran departamento y todas las posibilidades turísticas que tiene. ¿Cómo lo imaginas en los próximos, no me voy muy lejos, 15 años, pero un año en Maldonado son como 10 años en otro departamento.
0: Total y absolutamente.
2: Por eso no te llevo tan lejos tampoco.
0: Sí, totalmente, totalmente. Punta del Este ha crecido. Yo no soy nacida en Punta del Este, vivo hace casi 40 años en Punta del Este, soy de Aiguá, es mi ciudad natal.
2: Otra ciudad que se ha transformado en México, ¿no?
0: Así se va también. Pero hemos siempre estado trabajando por ese Punta del Este que todos queremos, pero ahora sentimos que explota día a día. Punta del Este. Por más que

0: ustedes, que lo vemos todos, que en el invierno siempre tiene un como una meseta, pero es mucha gente la que está viviendo en Punta del Este. Y dentro de 15 años, chicas, no sé, dense en cuenta que si para el 45 ya está este planificado y está testeado todo, vamos a estar casi en los 400.000 habitantes acá. Entonces, imagínense, Punta del Este, por más que se está centrando mucho en la zona, sobre todo la gente que viene de muy alto nivel y demás, para el que les gustan las zonas más alejadas por la tranquilidad, por todo eso, por la gente, el empresariado, todo eso que quiere descansar y que todo se va. Entonces, como que se está... Sí. Los barrios se están
1: haciendo cuadros,
0: para allá,
1: a la periferia, digamos, de la
0: ciudad. Pero va a crecer mucho Punta del Este. Nosotros nos damos cuenta, sobre todo, es una de las primeras visiones que tenemos a través de los centros educativos. La cantidad de matrículas anuales.
2: Y los centros de salud que
0: siguen. Y los centros de salud. Los centros de salud. Y ahí está, exactamente, Lala. Los centros de salud y los centros educativos te dan la primera visión del crecimiento impresionante, porque las matrículas es tremendo y las mutualistas están siempre llenas y con gente que capaz. Antes éramos 60.000 personas cuando yo me vine.
1: Imagínate,
0: no. Así que ahora, por favor, somos, no sé, cerca de 300.000 ya en el departamento.
1: Y ahora, aparte del turismo, salió de Punta del Este. Ahora salís del programa y te vas para Pan de Azúcar, por ejemplo.
0: Sí, absolutamente. Sí, sí. Nos vamos para Pan de Azúcar. Muy bueno. Quiero participar un poco también de la proyección del municipio de Solís Grande junto con Pan de Azúcar, apuntando también a este tipo de
1: turismo rural,
0: de turismo
1: productivo,
0: turismo, totalmente,
1: que también eso viene a compasar, ¿no? Fuera de lo que es el verano, Punta del Este, José Ignacio, y
0: en
1: invierno un lanzamiento de temporada en la ciudad de Pan de Azúcar, para que la gente diga, venga, la zona oeste
0: tenemos turismo de invierno. Que a veces, totalmente.
1: Y eso es crecimiento también.
0: Sí, es crecimiento.
2: Es que es el sueño del pibe. Imagínate que te dijeran, arma un país como quieras, con la geografía que tiene Maldonado, que además con la población joven, porque a veces más joven, nos eligen en familias muy jóvenes, con lo cosmopolita que es. Exacto. La verdad que si no cuidamos esto, los que lo elegimos, no sé quién lo va a hacer.
0: Tenemos que cuidarlo. Yo peleo por eso. Sí, tenemos que cuidarlo.
2: Martita, es un placer siempre llegar a la Junta de Más y la ves sonriendo. Sonriendo, siempre tiene un abrazo para alguien. Es la alegría de la Junta.
0: Tenés que vivir con alegría. Yo creo que las cosas se hacen como con más ímpetu y con más ganas. Yo no sé trabajar si no trabajo contenta. No quiero trabajar donde no pueda estar contenta. Prefiero hacerlo así. Bueno, ahora ya estamos, también que les contaba hace un rato, terminando también, que lo terminamos en esta semana, la preparación de lo que va a ser el primer encuentro de departamentos costeros, de comisiones de turismo de los legislativos de esos departamentos y direcciones de turismo. Nos vamos a enfocar, tenemos una parte de turismo también rural, y nos vamos a enfocar mucho en... Son dos o tres ejes fundamentales: la conectividad en la región, que vamos a tener a Guillermo Pajés en la charla del el sábado 4, y vamos a tener también a Virginia Vilariño en la parte de medio ambiente, que van a ser dos charlas fundamentales. Y vamos a tener, vamos a trabajar bastante, o más que nada esperar la experiencia del departamento de Montevideo a través de la Comisión de Turismo de Montevideo sobre la tasa turística. Vamos a trabajar un poco sobre eso.
1: Algo que se ha manejado también acá en
0: Maldonado, sumamente. Sí, se ha manejado. No es una cosa que a Maldonado le mueva mucho, sobre todo Punta del Este, La Aguja. Pero bueno, eso es cuestión de mucho estudio, que estaría bien tenerla acá también, pero que va a demorar, eso lleva mucho trabajo, van a pasar muchos años antes que eso, capaz que nuestros nietos la pueden ver.
2: Falta un montón.
0: Pero vamos a trabajar sobre eso, porque no es solo decir, bueno, hay una tasa turística por menos que sea, porque en cualquier parte del mundo que vas, te cobran la tasa turística, un dólar o dos en el hotel cuando te vas o lo que sea. Pero estaría, hay que trabajar en eso pensando y planificando qué se va a hacer y de qué forma se va a implementar. Y la idea de nosotros es implementarla y volcarlo al sector turístico, que siempre a veces, sobre tanta gente que trabaja, como vos, Rosana, tanta gente que trabaja en el turismo y que a veces la verdad que es hace falta como un poco de más rubro para determinadas cosas. Pero está, eso va a demorar bastante.
1: ¿Este encuentro es en qué mes? ¿Junio o julio?
0: Julio.
1: Julio.
0: Julio. 3, 4 y 5 de julio.
1: Ya lo dijo todo. Viste,
2: tenemos
1: no
2: todo.
0: 3, 4 y 5 de julio. El 3, que desde ya le, bueno, creo que te pasé la invitación para que le pasaras a Lala también. Tenemos la apertura, que va a ser en la Liga de Fomento y Turismo. La saqué de acá adentro. Me parece, es la Liga de Fomento y Turismo y va a ser un encuentro sobre turismo. Después el trabajo de los talleres, que van a ser 6 talleres con referentes en cada especialidad, pues estás en uno. Van a ser acá en la Junta Departamental, y al finalizar el fin de semana, el domingo, se van a través del vocero de cada taller, se va a llevar adelante en el plenario lo que se trató, lo que se resolvió y lo que... Bueno, mucho trabajo por delante.
1: Qué interesante, esperamos todos los detalles de eso,
2: sí,
1: Lala.
2: Totalmente, así que en julio volveremos a charlar contigo.
0: En julio charlamos.
2: Marta, un placer, como
0: muchísimas
2: siempre.
0: Muchísimas gracias, chicas, a ustedes. Siempre es un placer hablar con ustedes.
1: Lo mismo decimos nosotras de ti.
0: Muchas gracias. Gracias.
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0: ¡Qué temazo de Trinix! Gracias, Cami Núñez y nosotros. 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Gracias a las chicas que son lo máximo. Hoy pasé tempranito, como siempre, a levantar los combos desayuneros para tener esta energía en focus. Si no, no remontamos. Pero es mucho más que cosas ricas.
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0: 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siempre es proporcionar a los más chicos, a los jóvenes, a los que quieren entrar al mundo del laburo, hablando mal y pronto, te están dando las herramientas necesarias para potenciar tus conocimientos y así acceder al mercado laboral.
1: En nuestro país esta plataforma ha registrado miles de inscripciones, está activa siempre, entonces estos números aumentan y un caso, algo de todo lo que ellos van como evaluando, ¿no? Que el 62% de quienes acceden a la plataforma son mujeres. Las mujeres nos encanta estar formadas y saber cada vez más.
0: ¡Qué espectacular! A capacitarse a través de MacCampus Comunidad se brinda a los jóvenes las herramientas necesarias para potenciar conocimientos, descubrir su vocación y ampliar sus oportunidades de acceder a un primer empleo o un desafío laboral.
1: Y los cursos se brindan tanto en español como en portugués y lo más importante es que es 100% gratuito y al ser virtual, obviamente de donde estés, vos podés acceder a un curso de MacCampus Comunidad en maccampuscomunidad.com.
0: Acordate que tenés cbdevida.com, que también después de hacer todos estos cursos te están ayudando a potenciar tus habilidades natas. Si sos un gran líder natural, ¿por qué? ¿Cómo lo sabés? Y porque estás jugando en un equipo de fútbol y los estás llevando adelante. O tenés un talento especial, lo que se llaman los soft skills. ¿Cómo sabés? Y porque de repente sos un gran artista. Entonces todo eso te van a ayudar a armar cbdevida.com más algún curso de MacCampus Comunidad y ya estás en el mercado laboral.
1: Mientras te comes un combazo de la selección que sea, estás haciendo un cursito.
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0: Un fin de semana muy especial, estamos en el fin de semana donde hablábamos al principio, se encienden las hogueras y acá tenemos una hoguera protagonista, si las hay, que es la de Aiguá.
1: Que cada vez es más grande. Ayer Luisito Barragán desde Aiguá mismo nos mostraba, no sé, el año pasado que fuimos eran 2 metros y pico, este año creo que superaron ampliamente y lo lindo es que no solo esa hoguera que se prende gigante allí en el entorno de la plaza, sino todo lo que generan alrededor, ¿no? Con emprendedores, con música, con festivales, realmente es un planazo para este sábado de la noche. Que nosotros recomendamos ir antes y hacerse una recorridita, claro. ¿No? Por ahí va.
0: Está tan lindo. Ella, la 12ª edición. Wow. Un montón de años. Y cada vez, como decís, es más grande la pira. Y cada vez es más la gente que elige ir a celebrar. Y ahí viene lo que hablamos siempre, ¿no? ¿Qué haces? ¿Quemás el deseo? ¿Pedís un deseo? Preguntales. Preguntales ahí, exactamente.
1: Bueno, a partir de hoy, al mediodía, arranca lo que es la feria. Después empiezan todos los espectáculos musicales. Cerca de las 6 de la tarde empieza el ritual, ¿no? Baja el sol y empieza el ritual del encendido, que supongo que ahí explicará Lalita qué hay que hacer, sí, con el papelito.
0: Ahí hay que explicar, hay danzas circulares, por supuesto que tenés bandas de distintos. Está la banda de La Valleja y también la banda de Lascano durante el día, o sea, se van uniendo de distintos, de los departamentos vecinos, eso está bueno también.
1: Eso también, la banda municipal de Aiguá, que es todo un espectáculo. Bueno, hacen juegos, realmente. Los invitamos a que descubran Aiguá, que celebran las hogueras hasta cerca de la medianoche. Empieza de 12 horas, empieza al mediodía y termina cerca de medianoche. Todo lo que han organizado, que vienen trabajando hace un montón con lo que es el cronograma de este evento, que como vos dijiste, es un clásico.
0: Hoguera de San Juan enciende la magia. Ese es el nombre que tienen para esta gran noche de 20 de junio. Pero bueno, pasan cosas en todo el departamento y estuviste conversando con el director de turismo, Edgar Silveira.
1: Estuvimos con Edgar en el lanzamiento de temporada de invierno, donde también estaba no solo el alcalde de Aiguá, estaba también una concejal representando al municipio de Garzón, que lo compartimos, sí, en historias, todos se unen. Y bueno, Edgar nos habla puntualmente de lo que es esta promoción que está encarando, ¿no?, la dirección de turismo, la intendencia de Maldonado, en mostrarle a la gente que Maldonado tiene mucho más que venir en verano a darse esos chapuzones impresionantes en el océano que te dejan impactado como a Camilo mirando horas y horas sin distraerse. Desde la dirección de turismo trabajando fuerte, lo resaltaban los alcaldes en este equipo de trabajo, ¿no? Este Maldonado íntegro que nos ofrece todo.
2: Sí, buenos días, primero que nada. Tú sabes más que nadie lo que significa el turismo rural para un departamento como el nuestro, que es complementario a la actividad clásica del turismo estrella, que es el sol y playa. Hemos podido mostrar gran parte de la oferta, principalmente del municipio de Pan de Azúcar. Se han sumado, por suerte, Aiguá, Solís Grande, Garzón, Piriápolis, para también mostrar lo que es contratemporada, la actividad que tenemos de turismo de naturaleza, de no turismo, gastronomía, sumado a lo que son los paseos. Bueno, lo que es el poder disfrutar de nuestro entorno, de nuestra identidad regional, de una forma diferente. Por suerte, este compromiso público-privado se ha podido llevar adelante.
1: Edgar, Alejandro recién comentaba, el alcalde de Pan de Azúcar, el crecimiento que tenía no solo en cantidad, sino en calidad, ¿no? Y lo veíamos en esta forma tan inteligente de mostrarla con esos tótems donde uno recorre las sierras y va encontrando posadas, restaurantes impresionantes.
2: Claro que sí, es la forma de poder mostrar todo lo que tenemos, pero además de fomentar la regularización, de organizar la oferta, hay mucha actividad que está, que le falta complementariedad, pero ajustar lo que es la formalización y la regularización. En eso estamos identificándolos, llegando con todas las herramientas posibles para capacitarlos, de asociatividad, de marketing, de redes sociales, de inteligencia artificial, para darle herramientas para poderse autopromocionar y, por supuesto, nosotros utilizar las mismas herramientas y las mismas técnicas para difundirlas en los diferentes destinos.
1: Mañana, hogueras en Aiguá, otro clásico algo que también nos invita, ¿no?, a recorrer el territorio.
2: Sí, divina la actividad de las hogueras, que cada vez crece más y más, con distintas propuestas de entretenimientos, musicales, artísticas, y algunas que son diferentes de lo que uno puede ver. Por ejemplo, las danzas circulares, el juego de la cédula, y bueno, y muchas más que van a estar allí durante, a partir de las 12 del mediodía. Las hogueras se encienden cuando cae el sol, pero a partir de las 12 hay actividades hasta tarde en la noche, así que una invitación muy linda para Iguá. Seguramente el tiempo mañana va a abrir, va a estar mucho más lindo, ya está empezando a asomar el sol. Los esperamos a todos en Iguá.
1: Edgar, antes de terminar la nota, no quiero dejar de aprovechar esta instancia. Vimos que están ya trabajando en clave región, hubo reuniones con los directores de turismo de La Valleja, de Roche y de 33. Contanos un poquito por dónde va ese trabajo.
2: Nosotros tenemos generalmente reuniones con los diferentes directores de turismo y las técnicas regionales del ministerio. La idea es presentar propuestas en clave de región para obtener fondos que tiene el ministerio, principalmente en infraestructura turística. Así que lo mismo que hacemos a nivel micro también los hacemos a nivel macro. Tratamos de ordenar los circuitos, de ver qué ofertas compartidas podemos presentar, de qué forma podemos integrar los diferentes beneficios que tiene el ministerio o los que conseguimos en el exterior con los distintos institutos que ofrecen alguna forma de incentivos para poder desarrollar su oferta. Y bueno, en eso estamos trabajando en conjunto para una oferta unificada a nivel país y que cada vez podamos promocionar más y de mejor manera a nuestros prestadores de servicio y nuestros operadores.
1: A un año nada más creo que asumiste. No sé si llegamos al año ya.
2: No, todavía no llegamos.
1: Estamos unos meses. Yo quiero destacar lo que destacaron hoy los alcaldes, el objetivo un poco de la gestión de esta dirección de turismo, ¿no? Que es este trabajo por un Maldonado de todo el año y de todo el territorio.
2: Bueno, muchas gracias. Sí, la idea es esa, ¿no? No nos olvidamos, obviamente, del turismo luxury, que es tan importante, ni del sol y playa, ni de ir a buscar los veraneantes y los visitantes de Argentina, de Brasil y de esta región. Pero también nos importa mucho que el beneficio pueda verse reflejado en todo el departamento. Por eso tenemos una importancia, le ponemos una especial importancia a los municipios que no están tan beneficiados de ese sol y playa, y darle la oportunidad a los emprendedores, a los prestadores de servicios que se ubican en ese territorio, de también florecer y poder beneficiarse del beneficio de cada uno de los turistas que llegan. Tienen que aprender a poder aprovechar ese flujo importante que tenemos y de llevarlos hacia el interior. Eso es una tarea en conjunto que, por suerte, cada vez vamos logrando plantar esa idea y va siendo bien aceptada.
1: Muchas cosas más para hablar, Edgar. No sé cuándo vas a estar un sábado instalado en el departamento, pero la próxima nota te invito a hacerla en piso.
2: Cómo no, un placer como siempre. Gracias, muy amables, y bueno, a seguir enfocados.
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0: nos vamos a meter de lleno un poquito en lo que es este lugar mágico que todos elegimos, que es Punta del Este, que bueno, que está, nunca mejor dicho, con gente nombre por todos lados. Subiste al Instagram de Azul una foto que se viralizó, un videíto que se viralizó fuerte, porque realmente es medio peligrosieño.
1: Claro, estábamos mostrando que lo venimos anunciando, que hace 15 días atrás tuvimos la nota con Mauricio Tejera, sí, de la Dirección de Planeamiento y Presupuesto, que nos contaba, ¿no?, que ya empezaban las obras para todo lo que va a ser estos cambios que va a tener la península puntualmente, de ingreso y egreso, o sea, que cambia de mano la calle
0: 24,
1: que va a cambiar la circunvalación también alrededor de la Plaza Artigas, que va a cambiar el, que también fue noticia esta semana, todo lo que es el tramado de Gorlero, donde van a desaparecer
0: todo lo que son, ahí va, los que le ganaron a la vereda, terrazas o parte de los locales comerciales, eso va a desaparecer y va a ser todo vereda.
1: Ya los notificaron, ¿no? Okay. Ya ¿no? Sí, en realidad va a ser calle. Sacan esas veredas y donde la gente se sienta a comer y a disfrutar.
0: Sobre todo sea en las esquinas de los,
1: claro,
0: restaurantes.
1: Sí, eso. Toda la cuadra anterior al municipio, por ejemplo, todo eso.
0: Hay
1: todas las esquinas.
0: Sí, todas las esquinas.
1: Ya fueron notificados. Lo que va a ser un cambio también, ¿no?, para lo que la gente de repente se sentaba a comer allí y a disfrutar, ahora va a ser para el tránsito, pero puntualmente la rotonda de la 24, que va a ser el gran cambio, que ya está en obras, y que hicimos el videíto, sí, porque, bueno, por una situación que nos pasó, ¿no?, de ver una moto que casi termina de cabeza, porque en esto de carpir, no sé cómo se llama, carpir es la tierra, pero bueno,
0: como un rastrillado.
1: Claro. Quedan sobre el nivel todo lo que son las bocas de tormenta, ¿no?, que uno no las ve porque están debajo, y tienen realmente unos 10, 15, o hasta 20 centímetros, sería, creo, sí. Y claro, quedan en el medio donde uno pasa, que si pasa en auto, bueno, sí podés reventar una llanta, pero si pasas en moto, te matás.
0: Agarra la esquinita y ¿sabes,
1: sí,
0: cómo?
1: Entonces, más que nada, o en bici.
0: Bueno,
1: sí,
0: el de la bici directamente, cuidado, queda de espaldas en el asfalto. Es como dibujito animado, ¿no? Hay manera, claro, de que no te la des.
1: No, porque, bueno, de día...
0: sí, eso mismo.
1: De día perdés un poco la percepción por el trille ese que dejan, pero de noche directamente no lo ves.
0: Ahora,
1: entonces, más que nada, que tengan cuidado.
0: No entiendo por qué no se anuló la rotonda directamente mientras están trabajando, y que se haga el acceso por la Rambla Mansa, por la 18.
1: Sí, puede ser un plan.
0: Y por claro, que por la 24 no puedes entrar.
1: No, entras por la... Sí, pero sí.
0: Por la Rambla.
1: Venís por la, claro, Rambla, venís derecho, te desviás, entras acá por la Parada 2, por Azul FM, saludás, decís que buena radio, y salís, es la vueltita. Yo prefiero dar la vueltita, reventarme.
0: Qué difícil va a ser mover el coágulo como para enterarte que no puedes entrar más por la 24. Es mi vía. O sea, para los locales es mayor
1: vía. Los argentinos,
0: vía,
1: vale que pongan una barrera, porque si no va a ser caótico. Pero bueno, empezaron esas
0: un
1: horas.
0: Peaje, pongan.
1: Y hay que tener mucho cuidado de la circulación. Yo esta noche, si no está, te juro que voy a correr. Pesan muchísimo. Lo intenté. Uno de esos cucuruchos que tienen
0: los
1: la luz. Sí, para arriba de porque si no, va a estar complicado. No sabes cómo pesa. No, bueno, cuando este muchacho casi se cae, yo dejé el auto en el estacionamiento que hay ahí. Intenté hacerlo porque realmente para mí es más peligroso. Porque de noche vos tenés las luces en los extremos, entonces vos, claro, tendés a ir por el medio. Pero por el medio te encontrás con la torta. Y no, claro, es impresionante cómo pesan. Pero bueno, empezaron las obras, esa es una de las noticias. Y sí, esperemos que la gente lo tome de precaución, ¿no? Pase muy despacio por allí. Pero también hay eventos este fin de semana, auspiciados, apoyados por el municipio de Punta del Este. Y hoy se celebra el solsticio de invierno, a pedido de Lola Sanguinetti.
0: Solo para mí.
1: acá cerquita también, en lo que es la Plaza México, una feria que ya se viene realizando.
0: Ya la estaban armando cuando,
1: sí,
0: vine para acá.
1: Nosotros hemos ido prácticamente siempre. Es un evento que fue declarado de interés departamental. Empezó a las 10 de la mañana y va hasta la tardecita, hasta las 6 de la tarde. Así que, bueno, pueden hacerse un paseíto por ahí. Hay cosas ricas para comer, cosas ricas para comprar. Hay música en vivo, hay DJ. Y bueno, una linda fiesta. El tiempo está acompañando aquí en Plaza México, Avenida Italia, Parada 4.
0: Exactamente, donde está nuestro amigo la cabeza mexicana. Que
1: ah, claro,
0: hace un video.
1: Sí, en Plaza México.
0: Sí, okay. Y lo comentaste también, pero mañana entre las 10 y las 18 en el municipio pueden ir a celebrar el 22º Día Internacional del Yoga. Bienestar, sabiduría. Y explícame esto, paz mundial. Nunca entenderé. Alguien que me lo explique.
1: es cuando
0: la, es la vibración, negar, ¿no? La vibración
1: no
0: ayuda.
1: Es que si todos estamos como en una así, viste, conectados con el entorno, con tomarnos las cosas como con mucha,
2: somos vibraciones, si todos vibramos en la misma frecuencia de la paz mundial.
0: Bueno, claro, vamos a ver. Yo propongo empezar por vibrar mañana en el estadio de Miami para vibrar y en vez de OM decir gol.
1: Domingo 21, de la Lita, 10 de la mañana a 6. ¿De las 10 a las 6?
0: De las 10 a las 6.
1: Va a haber muchas actividades. Mirá, no solo meditación.
0: Práctica de yoga, meditaciones. Kirtan y canto. Bueno. Ayurveda de salud. Ayurveda, perdón. Hay ponencias, hay yoga para niños.
1: Bueno.
0: Tenés que llevar tu mat o tu manta con la cual practicás yoga. Y si no practicás, también podés ir perfectamente y aprender un poquito y entrar en el mundo.
1: Qué bueno. Y bueno que es libre y gratuito, que todo el mundo puede ir el que quiera. La verdad que me encanta. Qué bien haría que en todas las escuelas los chicos practicaran yoga. Yo lo hice siempre con mis alumnos después de recreo. Un rato, porque yoga no es sentarse así, cruzar las piernas y estar 4 horas perdido. Yoga es esa sensación de paz que te...
0: Yo no lo logro.
1: Todo se
0: hay
1: puede.
0: Gente que puede.
1: Tenés que practicarlo. O sea, no es que un día te vas a sentar a meditar y vas a poder. Es práctica, es como todo.
0: Fui a un curso de 4 meses de mindfulness.
1: Bueno,
0: y nunca pude conectarme. Aparte era espectacular, porque el con nuestro amigo, con Silvio Reis, que es un monstruo, es un despigado. Y yo veía que estaba todo el mundo. Sabía que soy una control freak y no puedo soltar. Entonces bueno, era. Y cuando pasaba la moto, él te decía: incorporamos el ruido de la moto. Y yo estaba tipo: ¿a dónde irá? ¿Qué será? ¿Será un delivery? No, capaz que va a buscar al nene al colegio. ¿Viste? No puedo.
1: Todo es práctica en la vida. Se puede, lleva su tiempo. Pero te puedo asegurar que después que vos te das cuenta de cuáles son los beneficios y lo incorporás.
0: Totalmente.
1: Y no solamente es ir a la clase de yoga, sino que generás eso del día a día. Logras mucho, ¿eh?
0: Nos vamos a la pausa.
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0: Bueno, y les comentamos al inicio del programa que una vez más Sanatorio Zen Mautone nos convocó. Esta vez fue por algo súper lindo porque junto a la Intendencia de Maldonado renuevan un convenio que fortalece la atención en todo el territorio.
1: Ahí está, donde, bueno, los médicos de Sanatorio Mautone están colaborando con las policlínicas que tiene la Intendencia en alguno de esos lugares claves, ¿no?
0: Lo escuchábamos en conferencia cuando decían que algunos de ellos son los que piden más que nada primaria, un pediatra, ese tipo, pero ahora incorporaron salud mental, que es bien importante y va a estar presente en distintas policlínicas del territorio. Y en esta ocasión conversamos justamente con el director, con el doctor Gustavo Rodríguez, y compartimos con ustedes lo que charlamos con él.
2: Bueno, doctor, felicitaciones, sigue la palabra, y gracias en nombre de todo Maldonado, porque una vez más el Sanatorio Mautone está acompañando cada una de las policlínicas, sumando especialidades.
3: Sí, buenos días, muchas gracias por acompañarnos. Estamos renovando el contrato que ya lleva varios años con la Intendencia de Maldonado, donde el Sanatorio Mautone, en algunas especialidades, en las especialidades básicas, ginecología, medicina, pediatría, pone a disposición de los usuarios que se atienden en esas policlínicas atención con médicos especialistas. Y por otro lado, la propia Intendencia nos permite atender socios de Sanatorio Mautone, cerrando un convenio donde las dos partes ganan. Este año se va a ampliar la oferta y a lo que es la policlínica, de las especialidades que decíamos, también vamos a avanzar en policlínicas vinculadas a salud mental. Así que bueno, convenio de muchos años que nos sirve a las dos partes, pero que fundamentalmente sirve a la comunidad de Maldonado, que logra tener servicios de salud más cercanos, más oportunos y de muy buena calidad.
2: ¿Cuál sería el siguiente paso? ¿Sumar alguna otra especialidad? ¿Se les está pidiendo? Sabemos que están cumpliendo con lo que pide primaria, como lo comentaban, sumando salud mental, que bien importante es en esta época también.
3: Bueno, nosotros estamos abiertos a avanzar también en otras especialidades, pero la demanda fundamentalmente viene por el lado de estas especialidades, pero de a poquito hay espacio no solo para sumar nuevas especialidades, sino también estamos abiertos a sumar nuevos actores que quieran sumarse a la propuesta o incluso ver la posibilidad de hacerlo en otras instalaciones de la Intendencia.
2: Doctor, aprovechar, ¿con cuántos profesionales aproximados cuenta hoy en día el Sanatorio Mautone? Porque la verdad que estamos viniendo casi que todas las semanas a celebrar este tipo de convenios y ampliaciones y especialidades que se suman.
3: Bueno, nosotros tenemos un número de médicos, de alrededor de 600 médicos y un poquito menos de personal de enfermería, así que de profesionales de la salud estamos por encima de los 1.000. Somos en total unos 1.500 funcionarios de las diferentes que se complementan con áreas administrativas.
2: ¿Cómo fue la incorporación de este nuevo centro de medicina nuclear acá en el sanatorio? ¿Ya está funcionando?
3: Estamos en los últimos detalles de calibración de los equipos y los últimos permisos del Ministerio de Industria y Energía, porque, bueno, lógicamente requiere autorizaciones y fiscalizaciones y pruebas antes de ponerse en funcionamiento, pero pensamos que en el correr de este mes, los primeros días de julio, estaría funcionando y disponible para todos los que lo precisen.
2: Eso va a ser un gran cambio para toda la región. Aprovechar para felicitarlo, que también estuvimos celebrando los 25 primeros años de lo que fue la primera unidad de cuidados intensivos pediátricos. ¿Cuántos nacimientos tenemos? Hoy estoy para los números. ¿Cuántos nacimientos tenemos ya en Mautone en todos estos años, estos 50 años?
3: Bueno, la verdad que en estos 50 años no tengo idea de cuántos tuvimos, pero nosotros estamos teniendo entre 80 aproximadamente nacimientos por mes. Eso, es una cifra importante. Por suerte, no, la gran mayoría no precisa de ese cuidado intensivo pediátrico o neonatal, así que son niños sanos que nacen, que se vinculan también a todo lo que son los socios de Mautone, y por eso es otra de las razones por las que venimos creciendo el número de afiliados.
2: ¿Con qué nos van a sorprender la próxima semana? Es mi pregunta final.
3: Bueno, no, ahora vamos a estar un poco tranquilos. Este mes está dedicado al Mundial, no vamos a tener muchas actividades, pero sobre los primeros días de agosto seguramente vamos a tener alguna charla con la licenciada Raquel.

en cuanto a la vejez, el maltrato y todo lo que fue la salud que se hizo en el anexo Ángeles. Ahí también estuvimos acompañando y bueno, todo lo que pasa en Mautone también pasa en Focus.

0: Gracias, Cami Núñez. Bueno, hoy nosotros queremos seguir compartiendo noticias que te van a estar acompañando durante todo el mundial. Porque viste que está de moda, todo el mundo quiere capitalizar esto y me parece espectacular. Pero cuando las promos son buenas, nosotros las compartimos contigo.
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0: Bueno, y tenemos en Piriápolis también hogueras de San Juan, clásico del Argentino Hotel.
1: Que además son con la degustación de queimada, que más los deseos y te queimas un poquito así. Qué rica que es la queimada, ¿no?
0: Sí, me encanta. Y aparte vas a tener una charla de la profesora Norma Ricardi, que es espectacular cómo te va contando todo lo que hay detrás de cada uno de los eventos y de la magia que tiene Piriápolis también.
1: Tal cual, eso va a ser hoy sábado, obviamente, hablamos de hogueras de San Juan, a partir de las 19:30 en los jardines del Hotel Argentina, así que aquí bien abrigadito, igual a esa hoguera gigante, te pones todo así alrededor, como hablábamos hoy al principio, y disfrutás realmente de un evento muy especial, y después ya te quedás, Lalita,
0: al tremenda promo, y además durante todo junio tenés 3x2. O sea, te quedas 3 noches y pagas 2 con media pensión. Eso es un loco. Siempre tienen unas promos increíbles.
1: Y ayer inauguraron la nueva piscina climatizada del hotel, así que la gente va a estar de parabienes. Mira, tenés el menú celeste, ¿no? Que tenés 2x1 de cerveza. Después haces la queimada.
0: Ahí ya me compraron.
1: Y después te metes en la piscinita para terminar y te quedaste viernes, sábado y domingo y pagaste solo viernes y sábado. O sea, ya está.
0: Espectacular. Un abrazo gigante a nuestro querido Álvaro Lola, justamente director del Argentino Hotel de Piriápolis, que el mes que viene va a estar regalándote a vos una estadía. Ya te lo estamos avisando. Y vamos a hacerlo este mes, pero al final tuvimos tantos sorteos este mes que de hecho lo vamos a dejar para julio para que puedas disfrutar vos también. Hacemos una pausa corta y venimos de lleno con Laura Raffo. La vamos a estar recibiendo. Acordate que nos puedes mandar tus preguntas al 098-919-936 por Instagram, por interno o a los números que ya sabés que tenemos activos para vos. Seguimos haciendo Focus hasta las 12.
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0: Es un temón, camión, ¿no? Le pedí este.
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1: Bueno, y llegó el momento de la entrevista del día y del mes, te diría, porque estábamos esperando esta comunicación. Ya tenemos en línea a Laura Raffo, ella es economista, dirigente política, actualmente forma parte del directorio de ANCAP en representación del Partido Nacional, de Antel, perdón, en representación del Partido Nacional. Lo hablamos antes de salir al aire, pero es mujer de comunicación también, así que Tu Plata, Tus Reglas ya tiene su segunda edición. Bienvenida, Laura Raffo, te saludan Lale y Ro, ¿cómo estás?
2: ¿Cómo están? Un placer hablar con ustedes. La verdad, feliz que estábamos coordinando esta entrevista hace tiempo y bueno, finalmente la pudimos hacer.
3: Te cuento una interna, Laurita, cuando le escribí, ¿no? Armando la producción, yo te juro, esto es verdad, estaba poniendo nafta. Entonces, en vez de poner Antel, puse ANCAP. Y ahora, antes de empezar el aire, Lala me dice, ¿pusiste ANCAP? Laura es directora de Antel. Ay, sí, me equivoqué. Y ahora ella dice ANCAP. No. Muy cómico estuvo. Bueno, capaz que
1: puede fallar. Futuro. No, puede fallar.
2: Bueno, pero lo arreglaron sobre el segundo, no pasa nada.
3: Esto es así. Bueno, Lauri, la verdad, un placer recibirte. Sabés que leímos con Lala, Tu Plata, Tus Reglas. Estuvimos conversando también con Camilo hoy cuando empezábamos el programa temprano, en esa relación que tiene cada uno, que los tres tenemos un vínculo bien diferente con la plata.
2: Con el dinero, mirá vos, sí. Qué bueno.
3: Y hablando un poco también de lo que vos contaste en el libro, ¿no? ¿Cuándo tiene en la herencia, en la familia, en el entorno, cuánto tiene que ver y cuánto pesa el vínculo que cada uno tiene, ¿no? Con este libro. Entonces, contanos un poco, a ver, ¿por qué? ¿Por qué se te ocurrió Tu Plata, Tus Reglas?
2: Bueno, el libro en realidad era como una materia pendiente que yo tenía porque durante muchísimos años, gente de todas partes, viste, de todos los departamentos, hombres, mujeres, gente joven, jubilados, madres, trabajadores, profesionales, siempre me estaban preguntando detalles de cómo hago para llegar mejor a fin de mes, cómo hago para poder ahorrar y cumplir un proyecto o un sueño que tengo, cómo se invierte, se puede invertir, qué hago, pongo mi plata en dólares, la pongo en pesos, un montón de preguntas que nos atraviesan a todos los uruguayos. Uh-huh. Y que me las fueron haciendo, y la materia pendiente para mí era empezarlas a contestar desde un lugar distinto, entretenido, bajado a tierra, profesional y técnico, sí, pero no tipo manual, ¿viste? Nada más aburrido que leer un libro donde, en vez de ponerte un ejemplo, te empiezan a hacer como un libro de texto, ¿viste? La gente no quiere leer un libro de texto, quiere leer algo que le haga sentirse identificado. Entonces, lo que traté con Tu Plata, Tus Reglas, fue de recoger un montón de ejemplos de uruguayos y de uruguayas que tenían una determinada relación con el dinero, que tenían un determinado estilo de vida, un nivel de ingresos, un nivel de gastos, y que hoy por hoy se cuestionaban decisiones financieras que podrían tomar mejor. Y así va discurriendo a lo largo de los capítulos, ustedes lo leyeron, y creo que está bueno ese primer capítulo que vos comentabas, que es un primer capítulo en el cual invito al lector a pensar en cuál es su relación con la plata, por qué escuchó de niño, de qué se conversaba en su casa, cuáles fueron sus primeras experiencias con su primer sueldo, con su primera inversión, con su primera deuda, y cómo eso te moldea en tu toma de decisiones. Y hay todo un test que puedes hacerte en ese primer capítulo para ver precisamente qué relación tenés con el dinero y cómo eso te está condicionando, y cómo a partir de ese conocimiento más profundo de la relación que tenés con la plata podés empezar a tomar otro tipo de decisiones si sentís que esa relación que tenés con el dinero es limitante en algún punto.
1: Que es reinteresante, pero también nos lleva un poco a pensar en cuando éramos chicos, nosotros no hablábamos de plata. Hoy en día los chicos desde muy pequeños ya empiezan a hablar de inversión, de Bitcoin, y vos decís, es como que los atraviesa desde otro lugar. Lo vemos en el consumismo, se dio muy rápido todo esto, ¿no? Porque durante muchos años los niños, es como que hasta los 18 la plata te daban un poquito y te manejabas todos los meses con eso como podías, o salías a laburar. Pero hoy en día tienen otra cabeza los más chiquitos. Está cambiando muchísimo la economía desde ese lugar.
2: Y bueno, yo creo que tiene que ver mucho con el mundo digital. Por un lado, el hecho de que en Uruguay tenemos una inclusión financiera muy grande, en la cual la mayoría de las personas cobran su remuneración a través de una institución financiera, por lo tanto se manejan con una tarjeta de débito y a veces como que ya uno no tiene plata en la billetera. Y los chiquilines le gusta andar con el billete. Nosotros cuando éramos chicos te daban, yo qué sé, un billete de 100 pesos o de 200 para que fueras a hacer las compras hasta el almacén o para que te daban monedas para comprar la merienda. Y uno se manejaba con billetes y monedas. Las nuevas generaciones usan el dinero electrónico. Yo lo veo en mis hijos, tengo mellizos de 19 años. Uh-huh. El otro día uno de ellos tenía un asado y necesitaba 500 pesos. Le quise dar un billete y me dijo, ay, no, por favor, mamá, transferime, como diciendo, me estás dando una porquería, ¿qué hago con ese billete? Nadie lo quiere, ¿viste? Entonces, realmente cambió la relación con el dinero electrónico se usa mucho, y también el hecho de que cada vez más la alfabetización digital, y no financiera, pero la digital ha crecido por el Plan Ceibal, porque que todos usan redes sociales, hace que estén muy informados los chiquilines acerca de temas que tengan que ver con dinero, pero informados no siempre de una buena manera, sino que esa alfabetización digital no está acompañada de una alfabetización financiera que explique de mejor manera, bueno, lo que es una cuota, lo que es una tarjeta de crédito, lo que es una inversión, lo que es ahorrar, ahorrar en distintas monedas, por qué a veces más vale preservar y no consumir y ese dinero ponerlo a producir para ti y el día de mañana comprarte algo mejor de lo que tenías pensado. Y todo eso no se da, esa alfabetización financiera, esa educación financiera no se da a la par que la alfabetización digital, y por eso también vemos problemas de endeudamiento o problemas de gambling, de sí, juego, ¿viste? Entonces hay que ser muy cuidadoso, ni que hablar.
3: Laura, ¿por qué marcas tanto esa importancia de conocerte antes de pensar, bueno, voy a invertir, voy a ahorrar, qué voy a hacer con lo que tengo? Vos marcas mucho en el libro eso. Primero esa necesidad de saber quién sos, qué vínculo tenés, antes de tomar cualquier decisión.
2: Está buena tu pregunta, porque la verdad que en general estamos acostumbrados a que todo el mundo diga que tus decisiones de ahorro financiera son como una planilla Excel o que tienen que ver solo con números. Y no tienen que ver solo con números, porque el dinero y lo que el dinero puede transformarse como herramienta para que cumplamos nuestros proyectos o nuestros sueños, nos atraviesa emocionalmente. Y desconocer eso es empezar con la pata errónea. Tú no podés ir como un maestro ciruela o una maestra ciruela a decirle a una persona, no, mira, lo que vos tenés que hacer es esto, esto, esto, y esta es la receta mágica, y esta es la fórmula, y esta es la manera de ahorrar, y esta es la manera de invertir. De ninguna manera. Por algo el libro se llama Tu Plata, Tus Reglas, porque dependiendo de cómo tú te sentís con el dinero, de cuáles son tus proyectos, de cuál es tu mecanismo para generar ahorros, de cuánto tolera tu estómago de asumir riesgos a la hora de invertir, de qué te deja apoyar la cabeza en la almohada y estar tranquilo, en función de eso es que tenés que construir tu historia de ahorro y de inversión. Entonces, yo te puedo dar toda la información, como doy en los distintos capítulos, de lo que es invertir en renta fija o en bonos, lo que es invertir en acciones, lo que es tener fondos, lo que es diversificar con bitcoins, con inversión en inmuebles, con inversión en commodities. Yo te puedo dar toda la información, pero el que tiene que tomar la decisión sos vos, porque solo vos sabés cómo te sentís con la plata, qué proyectos tenés, en cuánto tiempo vas a necesitar ese dinero, cuántos nervios te da. Entonces, realmente la dimensión emocional tiene que estar presente a la hora de hacer una evaluación de salud financiera, porque no todos somos iguales y no hay una receta única.
1: En esta recorrida que estás haciendo, presentando el libro y llevándolo, me imagino que son muchas las preguntas que tenés. ¿Qué fue lo que más te sorprendió? ¿De repente encontraste algún punto en común en alguna de esas preguntas que tenemos los uruguayos?
2: Bueno, creo que algo que se repite muchísimo en los uruguayos, y es por la memoria colectiva que tenemos de las crisis cambiarias y financieras que vivió nuestro país, lo que más se repite es que las personas sienten que una vez que acumularon un determinado ahorro, necesitan pasarse a dólares, ¿viste? Es como una obsesión que tenemos los uruguayos con que vamos a estar más protegidos con el dólar. ¿Por qué? Porque bueno, porque obviamente vivimos los más veteranos, la tablita, y los cualquiera que tenga más de 30 años vivió la crisis del 2002, ya sea o porque la vio en lo que pasó en el hogar de sus padres, si son chiquitines jóvenes, o si tienen nuestra edad, porque la vivieron en su mundo laboral y en y las consecuencias que tuvo. Entonces, es muy común en Uruguay ese temor a ahorrar en moneda nacional. Eso hace que a veces no se tomen tan buenas decisiones, porque puntualmente para algún gasto que tengas previsto en pesos y que sea dentro de poco tiempo, capaz lo ideal es que sí te quedes en moneda nacional y que sepas hacerla rendir, que puedas comprar una letra, que puedas comprar un bono en unidades indexadas, que puedas ponerlo en algún tipo de inversión que te dé intereses sobre los pesos, porque el peso pierde valor, porque hay inflación. Y sin embargo, eso es poco común. La gente no lo hace, le da temor, y es comprensible por las crisis que tuvimos. Pero bueno, yo dedico todo un capítulo a ese tema para darle más información y para que sepamos que la inversión en pesos o en unidades indexadas es una opción válida, que a veces hasta incluso puede ser mucho más rentable que invertir en dólares. Porque aparte, acordate que en general la gente lo que hace es pasa sus ahorros a dólares y ahí los deja en una cuenta bancaria. Sí. No es que además invierte en dólares. Entonces, eso no es invertir, eso es simplemente cambiar de moneda.
3: Es una inversión.
2: Ese es el factor más común, ¿viste? Es muy común que la gente tenga sus ahorros de una vida en el banco. Mirá que es más común de lo que crees. Me he topado con gente y me dice, no, bueno, yo fui acumulando y la verdad ahora, ¿viste? La otra vez hablaba con una mujer de 54 años. Me decía, yo la verdad, toda mi vida hice el esfuerzo, ahorré, no sé cuánto, tengo X cantidad de dinero en el banco. Le digo, pero ¿desde cuándo tenés esa plata en el banco? No, y bueno, ya hace como 5 o 6 años. Le digo, ay, pero todo lo que te perdiste de intereses por tenerla ahí, podrías haber hecho una inversión de bajo riesgo, obviamente, cuidando tu dinero, pero todo eso se hubiera acumulado, hoy tendrías más. Bueno, falta mucha información, mucha información.
3: Dos preguntas me vienen a la mente. Una que la serviste en bandeja, una la contestaste ya, que la plata en el banco guardada es negocio para el banco.
1: Mira, de esas nos llegaron tres, que tenemos al 098-919936, nos llegaron tres de esas, ya las contestaste.
3: Impresionante.
2: Y, ¿en serio?
3: Sí, vas hablando y
2: no podemos profundizar igual, profundizar.
3: Pero otra
2: es una
3: que,
2: pregunta muy común.
3: Sí. Otra que se me ocurre, que va para las personas que de repente no pueden tener, ¿no? Un dinero acumulado a lo largo de su vida en el banco, porque les da para, bueno, llegar, creo que es la mayoría de la clase media uruguaya.
2: Justo.
3: Claro, llegas y cobro mi sueldo, pago ta. ¿Cuál sería el consejo que vos les darías como para empezar a ordenar esa economía personal? Y si bien no es que vaya a tener una cuenta abultada en el banco, ¿qué? Pero bueno, por lo menos decir, pagaste lo que tenés que pagar, tus aportes para la jubilación, que es otro tema que ya vamos a hablar. ¿Cómo ordenarte para que por lo menos, de alguna manera, hay alguna clave para esa gente que está con lo justo para los gastos mensuales?
2: Bueno, mira, no podemos desconocer que en el Uruguay hay muchísimos hogares y familias que ni siquiera llegan a fin de mes. Eso es una realidad. Yo lo he visto, he recorrido todo el país desde mi otro sombrero, que es el sombrero de política, y obviamente hay todas situaciones de vulnerabilidad para las cuales no aplica todo esto que estamos hablando, porque son familias y hogares que deben ser asistidos por políticas públicas, y por eso también yo me dedico a la política, porque creo que tenemos que poder brindarle igualdad de oportunidades a las personas para que se desarrollen, para que crezcan, para que consigan su laburo, para que puedan salir adelante. Así que eso, por supuesto. Pero bueno, después, si nos pasamos a lo que es, como decís tú, familias, hogares que logran tener un salario o dos en la casa, a veces pueden ser madre y padre, a veces son una jubilación y el hijo o hija que vive con ellos y unos nietos, o sea, hay distintas configuraciones de hogares. A veces es una madre sola, que el hijo ya está grande y empezó a laburar. O sea, supongamos un núcleo familiar que tiene uno o dos salarios y que por supuesto tiene una estructura de gastos. Hay todo un capítulo que yo le dedico a que pongamos en blanco y negro nuestra estructura de gastos, porque claramente, si bien cada uno sabe en su fuero íntimo cómo llega a fin de mes, si le falta, le sobra y cuánto, a veces no tenemos como tan analizado por dónde se nos escapa la plata. ¿A qué me refiero con esto? Vos tenés algunos gastos que son estructurales, claramente. Puede ser el alquiler de tu casa, si vivís en un edificio, los gastos comunes, tus gastos de transporte, si mandás a los chiquilines a una educación que no es pública, el costo de la educación, si tenés que pagar mutualistas porque no te las cubre tu trabajo, la mutualista. O sea, hay determinados gastos que son estructurales y que todos los meses son medianamente los mismos. Y hay otros gastos que tienen que ver más con el nivel de vida que elegimos tener mes a mes, que es cuánto gastamos en el supermercado, cuánto gastamos en entretenimiento, cuánto gastamos en comer afuera del hogar, cuánto gastamos en llamar a PedidosYa, cuánto gastamos en darnos algún gusto, en comprar una pilcha. Entonces, está bueno que vos hagas un seguimiento mes a mes para que sepas y entiendas por dónde se te está yendo la plata. Y esto no es a manera de juzgar, porque en definitiva, como decíamos al principio, cada uno tiene su relación con el dinero, y si a vos te hizo bien comprarte la pilcha esa que te querías comprar porque te hizo más feliz, bien vos, y aplaudamos. Ahora, si empezás a detectar que todos los meses, supongamos, che, mirá, porque me estoy boludeando para levantarme, estoy gastando en un taxi todos los días de mañana para irme al laburo, o porque me dio pereza prepararme el tupper para el mediodía, me estoy gastando todos los días 400 pesos en almorzar en el trabajo, y así empezás a sumar y te das cuenta que capaz se te están yendo más de 10,000 pesos por mes en esas cosas, decís, opa, acá hay una oportunidad de ajuste y de ahorro, que si me mentalizo y empiezo capaz, y no es poca cosa, ahorrarte 5,000, 6,000, 7,000, 8,000 pesos por mes, que empiezan a rendir, que se empiezan a acumular con los del mes siguiente, que empiezan a crecer. Pero eso cada uno lo sabe y lo tiene que hacer sus propias cuentas. Sí, y recordemos cómo empezamos esta charla, que es diciendo, bueno, hay un montón de hogares que ni siquiera llegan a pagar sus cuentas del mes y no lo estamos desconociendo. Estamos hablando de aquellos hogares donde, gracias a que tienen uno o dos empleos quienes viven en el hogar, pueden llegar a hacer esta ecuación y entender por dónde se está escapando esa tortuga, ¿viste? Y ponerle una cuerda a la tortuga para que no se te escape.
1: me encantó. Laura, hablemos de inversión. Hace un tiempo uno creía que tenía que ser cuasi que millonario para invertir, y de repente nos vamos dando cuenta que hoy en día ya no es necesario tener tanta plata, sino que se puede invertir de a poco. También pasó en el Uruguay que esos pequeños inversores apostaron de repente a algún tipo de inversión que parecía segura, y bueno, después, nunca mejor dicho, el que se quema con leche ve una vaca y llora, y todos sabemos de qué rubro estoy hablando.
2: Muy bien aplicado el ejemplo.
1: Claro, entonces a ese que se animó, que de repente había juntado 5, 6, 7,000 dólares y se animó, ahora, ¿qué le dirías vos? ¿Dónde puede poner esa inversión para no guardarlo bajo el colchón o no meterlo en un banco que vos decís que tampoco nos está dando nada?
2: Bueno, profundicemos sobre lo del banco, porque vos decís que había bastantes oyentes que estaban preguntando.
1: Sí.
2: La plata quieta en una caja.
1: Perdón,
2: la
1: pregunta puntual era, ¿abajo del colchón o en el banco? Dijo uno que me hizo mucha gracia.
2: Y yo le diría, ni abajo del colchón ni en el banco. Porque mira, ni abajo del colchón ni en el banco, a no ser que hagas una inversión en el banco, que ahora hablamos de eso, te rinde en el sentido de que no genere intereses. Nosotros recordemos que siempre podés poner tu plata a producir y a generar intereses por vos. Es el fruto de tu esfuerzo, ¿viste? Te deslomaste para conseguir esos ahorros. Está bueno que produzca para vos y que genere solo. Entonces, si tú dejas la plata quieta, ya sea en el colchón, ya sea en el banco, no te produce interés. Es más, si la dejas en el banco la invierte por vos, no te genera, no te genera a vos los intereses. Y por lo tanto, está bueno que conozcas opciones. Ahora, ¿en qué invertir? Vos me decís, bueno, alguien que tiene 7,000 dólares, bueno, depende para qué esté ahorrando. Siempre primero te tenés que preguntar, bueno, ¿para qué estoy ahorrando? ¿Estoy ahorrando para hacer una entrega, para comprarme mi primer vivienda? ¿Estoy ahorrando para un auto? ¿Estoy ahorrando para la fiesta de 15 de mi hija? ¿Estoy ahorrando para hacer una reforma en la cocina? ¿Estoy ahorrando porque simplemente me da temor no tener un respaldo y quiero tener plata ahí por si me pasa algo? Entonces, esa pregunta te da la clave para decidir en qué invertir. Porque no es lo mismo invertir en fondos a largo plazo. Por ejemplo, mira, este dinero es un dinero que no lo voy a necesitar ni lo voy a tocar por 2 años, y por lo tanto lo puedo dejar produciendo, yo qué sé, lo puedo dejar produciendo en dólares, en un fondo de inversión, que vaya generando intereses, puede estar invertido en acciones. Distinto es, mira, este dinero qué sé yo, le voy a festejar la fiesta de 15 de mi hija el año que viene, voy a pagar el salón acá en Uruguay, voy a pagar el catering acá en Uruguay, es todo plata en pesos. Bueno, entonces capaz le puedes pedir a tu banco para hacer una inversión en letras de tesorería, y la vas renovando mes a mes y dejas el dinero en pesos, y así sucesivamente. O sea, no hay una receta única, sino que es importante que te preguntes para qué necesitas ese dinero y en qué plazo lo necesitas. Y después, muy importante lo que vos decías recién, de que hay alertas rojas. Yo hay un capítulo del libro sobre el final que, además de haber explicado en cada capítulo, explico lo que son las distintas opciones de inversión para que cada uno las conozca. Hay en una hoja que pongo las alertas rojas del fraude financiero. ¿A qué prestar atención? Si a vos te dicen que hay una fórmula mágica donde te prometen rentabilidad súper alta y te dicen, ay, acá no hay riesgo, y bueno, sabe que eso seguramente sea un fraude. Cada vez que la rentabilidad es muy alta es porque el riesgo es alto. Después, cuando te dicen, mirá, esto siempre te rinde lo mismo, que es un caso, es lo que tú estabas hablando y lo que le pasó a la gente que invirtió en ese fondo ganadero, le daban como permanentemente la misma tasa de interés, por más que el negocio era un negocio de economía real, sí. Bueno, también desconfía. Si además tú desconoces si esa empresa o ese fondo no está regulado por el Banco Central, no conoces sus balances, no conoces cómo gana el dinero, y bueno, desconfía. Es lo mismo, mira, entrar en una inversión que no cotiza en bolsa, que no está regulada por el Banco Central, cuyos balances y números no conoces, es lo mismo que prestarle plata al negocio de la esquina. Ponele al almacén que te hace en la esquina o al kiosco de la esquina que te pida plata o que te diga, hacete mi socio, ¿le pondrías la plata? Bueno, yo creo que le preguntarías un montón de cosas antes de darle plata, ¿o no? Bueno, eso es igual. Vos tenés que invertir. Es como cuando vas al médico, ¿viste? No vas a un médico cualquiera, vas a un médico que trabaje en una mutualista o en una clínica conocida o en un hospital conocido, que tenga un título, que tenga una reputación. Esto es igual, no puedes invertir por cualquier lado.
3: Acá tiene una pregunta que estaba buscando yo a ver de qué trataba porque no la entendí, pero obviamente que vos sí, Laura, me dice, ser socio del Estado, más allá de que somos socios con los aportes que hacemos, bonos que pone el gobierno, ¿aconsejás invertir en esos bonos? Dice UTE, Antel, no, a mí no me queda muy claro,
1: que
3: pero
1: creo que lo de la energía eólica que salió que podías invertir, capaz que va por ahí, no sé.
2: Mira, hay dos tipos de inversiones que podés hacer con el Estado uruguayo. En primer lugar, están todo lo que son los bonos del Tesoro. No sé si me escuchan bien, porque yo me escucho perfecto. Como un retorno.
1: Sí.
2: Pues yo escucho un retorno, pero no importa. Entonces, tener los bonos del Tesoro, eso es que el Estado uruguayo emite deuda para pagar cuentas que tiene que pagar y le dice al inversor, mira, vos dame, suponte, $1,000 y yo me comprometo a devolverte estos $1,000 dentro de 5 años y además me comprometo cada 6 meses a pagarte tanto de interés. Entonces tú sabes, tú le estás prestando dinero al Estado uruguayo y el Estado uruguayo te asegura que te va a devolver intereses en fechas predeterminadas y que además te va a devolver la totalidad que invertiste en la fecha de vencimiento. Eso puede ser un bono, una letra. Y el Estado uruguayo tiene grado inversor y tiene un historial de pago que te puede dejar tranquilo porque siempre pagó. Por eso fue tan importante cuando se hablaba de tener grado inversor, ¿se acuerdan todo el lío que había con eso? Bueno, el Estado uruguayo siempre pagó sus obligaciones, siempre. Por lo tanto, tenés un grado de certeza de que te van a pagar. Otra opción, que es lo creo que lo pregunta ese oyente, es cuando las empresas públicas emiten deuda que se llama obligaciones negociables. Simplemente es como que fuera un bono corporativo de una empresa pública. Es, por ejemplo, UTE dice, bueno, a ver, vos podés comprar, vos podés ayudarme a financiarme a través de estas obligaciones negociables y funciona parecido. Es, yo te pido plata a vos, me comprometo a devolverte la plata en tal fecha y además te voy pagando intereses en tales otras fechas. Entonces, el Estado uruguayo siempre ha devuelto en tiempo y forma, por lo cual es una inversión de riesgo moderado. Nunca hay riesgo nulo en las inversiones, ¿no? Pero siempre puede pasar alguna catástrofe. Sí. Pero es una inversión de riesgo moderado que cualquier uruguayo puede hacer y que paga tasas de intereses que van, yo qué sé, entre 4% y 8% anual. No vas a obtener más que eso. Y a veces la gente dice, ay, pero eso es muy poco. Bueno, no es poco, porque es plata, digo, y la dejas invirtiendo un año, otro año, otro año, y todo eso se acumula. Sobre los intereses puedes volver a invertir. Siempre te rinde más que en el colchón o en el banco.
1: De a granitos come la gallina, dicen algunos.
3: No, acá claro. Que era por un anuncio que hizo el secretario de Presidencia, que dice que dijo que los uruguayos podían, que no perdieran la oportunidad de decidir.
2: Sí, eso fue, en un momento lo dijo el Pacha Sánchez, como que las empresas del Estado iban a emitir acciones. Eso ya es algo distinto, eso es participar del capital accionario de una empresa, es que vos sos dueño de esa empresa y ahí estás vinculado a cómo le va a la empresa. Pero al final dio marcha atrás con eso y bueno, y habló más de esto, de estos otros títulos de deuda, que son estas obligaciones negociables de las que hablábamos.
1: Laura, varias preguntas también se vuelcan a la moneda digital. ¿El Bitcoin y las divisas digitales son seguras? Preguntan por un lado. Bueno, y dentro de lo mismo, ¿la criptomoneda o el token es viable? Es una práctica moderna, pero sigue siendo segura. Es como otro de estos pequeños grandes inversores que tenemos por acá.
2: Bueno, esa es una pregunta que surge mucho. ¿Por qué? Tiene que ver con la parte emocional. ¿Por qué la gente dice, ay, quiero invertir en Bitcoin? Porque leyó algún titular de que alguien se hizo millonario con Bitcoin. si no, no te generaría la más mínima curiosidad. Entonces, ¿qué pasa? El Bitcoin es una moneda digital que no tiene el respaldo de un banco central, y que en definitiva no sigue las normas del resto de las monedas, porque no la emite un banco central, no tiene el respaldo de una nación, y por lo tanto no responde a un valor de lo que es la riqueza de esa nación. Pensemos en el dólar. ¿Por qué el dólar es una moneda de refugio internacionalmente? Bueno, porque representa a la economía de Estados Unidos, que es la economía más grande del mundo. El Bitcoin no representa a ninguna a ninguna divisa, nación, claro, ni ningún banco central. Entonces, es una moneda muy volátil. Volátil quiere decir que cambia de precio rápidamente, tipo electrocardiograma. Claro, se basa solamente el funcionamiento del Bitcoin en lo que es la criptografía, que son reglas matemáticas, por eso es criptomonedas, y no se imprime en ningún lado, y actúa como esto, una tecnología que se llama blockchain, la que la respalda. Y el problema es que no, su valor no surge ni de un Estado, ni de una empresa que genera ganancias, ni tiene las garantías de un banco central, y se mueve exclusivamente por oferta y demanda. O sea, cuando hay mucha gente que quiere Bitcoin, el valor crece; cuando hay muchos que quieren vender, el precio baja. Entonces, realmente es una inversión de alto riesgo, tiene esa volatilidad que les comento, que sube y baja de precio muy rápidamente, y por lo tanto es una inversión para quien quiera asumir el riesgo. En general, mi recomendación para este tipo de inversiones de alto riesgo, que puede ser una criptomoneda o cualquier otra, es siempre que vayas a invertir en algo de alto riesgo, que sea dinero del cual puedes prescindir, porque lo puedes llegar a perder todo, que sea una porción pequeña de todos tus ahorros para que no se te lleve tus ahorros contigo. Y bueno, y ahí sí tenés el estómago para hacerlo. Y bueno, capaz que tenés la suerte y ganás plata, o capaz que la perdés.
1: Es como un casino, casi.
2: Es casi como un casino, exactamente.
3: Yo tengo, por lo menos, de mirado la última, y es mía, y es de madre, consejo de madre, porque yo ya estoy en la parte de que me jubilé. Una jubilación temprana, con suerte, por ser docente. Pero
1: me encanta decir que es jubilada.
3: Pero tengo dos hijos, 21 y 27 años, entonces también veo en las reuniones de amigos, es que los chicos ya no piensan como pensábamos nosotros, los que tenemos 50 y algo, de cuando me jubile. Ellos ni se les ocurre pensar en una jubilación. Entonces la pregunta, Laura, es ¿qué consejos les darías vos a estos chicos que recién están ingresando al mercado laboral, de cómo organizarse para construir esa mejor jubilación en el futuro?
2: Bueno, mira, y justo vengo de tener dos reuniones tuve con chiquilines jóvenes, donde el gran drama y la gran pregunta de todos los chiquilines jóvenes es cómo hago para conseguir un laburo, porque la verdad que está re difícil para conseguir trabajo para la gente joven en Uruguay. Y los que lo logran conseguir no piensan ni por casualidad en la jubilación, porque obviamente la gente de 20 años está pensando en, bueno, en cómo disfrutar, pero sí muchas veces piensan en cómo invertir, porque como decís vos, están muy expuestos a lo que es el mundo de las inversiones y lo ven digitalmente. Mi recomendación sería que además de disfrutar ese primer sueldo, de darse un gusto, comprarle un regalito a la mamá, que tanto sacrificio ha hecho.
1: Y a la socia de la mamá también, ya que estamos.
2: Y a la socia de la mamá. Y además de darse los primeros gustos, como se pueden dar los chiquilines, y tienen todo el derecho del mundo, capaz, si te empiezan a tener una mínima conducta de ahorrar, yo qué sé, vamos a ponerles que logren ahorrar 4,000 pesos, que son $100, y que los empiecen a invertir y le vayan sumando todos los meses un poquito más, porque ahí empieza la magia del interés compuesto, que es que si tú invertís en algo y no retiras los intereses, al mes siguiente los intereses se generan sobre lo que habías invertido más los intereses. Claro. Y al mes siguiente sobre lo que habías invertido más los intereses. Y así sucesivamente, y se va convirtiendo en una bola de nieve muy positiva que con el correr de los años rinde muchísimo. Hay que dejar pasar el tiempo, ¿viste? Pues empieza con un monto muy chiquito, pero como mes a mes, año tras año, no retirás intereses, eso crece y déjalo ahí quietito como que no existiera. Me parece que esa sería la recomendación, si se animan a hacerla, porque en general, viste, los chiquilines también quieren darse sus gustos.
1: Sí, igual están como con una cabeza emprendedora. Laura, por mi parte, obviamente agradecerte, ya vamos a hacer un pequeño cierre, pero la última pregunta es, ¿considerás que los uruguayos somos educados financieramente? Eso por un lado, y bueno, y por otro lado, ¿cuándo vamos a poder tenerte por acá? Para poder escucharte en persona presentando tu libro.
2: Bueno, empiezo por la última. Tenemos previsto hacer la presentación del libro en Punta del Este, en Maldonado. Seguramente en el próximo mes, todavía no tenemos la fecha fijada, pero obviamente que se los voy a decir. Y está buenísimo porque, mira, vengo a hacer la presentación en Minas y son presentaciones abiertas a todo el público. La gente va y se dan charlas entretenidas, la gente pregunta, se sacan todas las dudas, ¿viste? No es una presentación de libro tradicional, sino que se abren las preguntas al público. Así que apenas esté la fecha, yo se las voy a hacer llegar para que,
1: ahí
2: para
1: estaremos,
2: que puedan
1: además.
2: comentarla y difundirla.
1: Claro
2: y
1: que
2: después,
1: sí.
2: La otra pregunta es, la verdad creo que no hay educación financiera en Uruguay, creo que somos muy alfabetizados digitalmente, todos nos manejamos y todas las nuevas generaciones con el plan Ceibal y con la buenísima conectividad que hay en el Uruguay, todas las generaciones se manejan súper bien con lo que es la alfabetización digital, pero no tenemos alfabetización financiera, no nos enseñan ni en la escuela, ni en el liceo, y vamos aprendiendo a los porrazos, y eso hace que todo nuestro esfuerzo no rinda tanto. Así que yo soy una fanática de que haya educación financiera, y bueno, y espero con este libro por lo menos contribuir con un granito de arena a que eso suceda.
1: Totalmente. La última, chiquitita y recurrente, es que no nos están
3: explotando. Un minuto nos queda, nos pasamos 15 de la tanda apenas.
1: Pero la verdad que fue un placer, hace 40 minutos que estamos charlando, es Uruguay es muy caro, Uruguay está dolarizado, un poco respecto a lo que vos hablabas de esa costumbre el uruguayo ahorrar en dólares, pero sin embargo todas las grandes compras, un auto, una casa, una propiedad, un terreno, son en dólares.
2: Es cierto, y eso es algo que hace que los uruguayos sigan razonando en términos de dólares.
1: ¿Habría que monetizar a pesos?
2: Porque, ¿sabes lo que sucede? Que en realidad, si vos te pones a mirar cómo ha sido la evolución del dólar y cómo ha sido la evolución de los rendimientos de inversiones en pesos, y lo chequeás con los autos, con las propiedades, te da que en realidad, si hubieras invertido en pesos y con las tasas de interés, hubiera sido positivo para comprarte una propiedad. Lo que pasa es que yo entiendo, el temor y el riesgo está siempre. A ver, nosotros no podemos pretender pasar por arriba de lo que es una memoria colectiva y de lo que es los traumas de las crisis cambiarias que hubieron en Uruguay. Entonces, mi simple consejo es, fíjate para qué estás ahorrando, si a ti te da más tranquilidad ahorrar en dólares, fantástico, recordá que ahorrar en dólares no es simplemente tener el dinero en dólares en una cuenta bancaria, sino que es invertirlo en algo que te genere intereses y que por lo tanto todo ese esfuerzo y ese sacrificio te rinda más. Entonces, capaz que el mensaje es que hay que empoderarse con poder invertir esos ahorros que tanto esfuerzo y sacrificio te generaron y que por lo tanto podés ponerlos a producir para vos.
1: Miti miti entonces, en distintas canastas. Laura Raffo, qué placer recibirte esta mañana. Gracias, gracias también por regalarnos
3: este
1: libro.
3: Antes de despedirte, Lala.
1: Sí.
3: Lauri, hoy es el cumple de Lala, así que en este momento te regalo, Lalita, tu plata, tus reglas, para que lo leas y cuando venga Laura te lo esté firmando.
1: Estoy con el
3: acto oficial, acá al cierre de.
1: Me encantó tener el libro en mis manos ahora, sí, quiero que me lo firmes, así que te esperamos.
2: Cumple, no sabía.
1: Muchas gracias.
3: No te preocupes que nos olvidamos todos en la radio, nos enteramos al rato que entró.
1: Muchísimas gracias, Laura, un placer.
2: Abrazo enorme, muchas gracias por la nota, chicas, y disfruten que salió el solcito y mañana viene el frío polar.
1: Dice. Está divino por acá, está divino. Gracias, Laura Raffo, un placer recibirte.
2: Abrazo
1: en Focus.
2: Enorme, hasta luego, chao, chao.
1: Bueno, qué lujo que nos dimos, una clase.
3: 46 minutos, un disparate, y siguen llegando
1: mensajes
3: que lo van a poder, se van a hacer las preguntas en vivo a Laura, ahora cuando llegue tenemos una llamada, a ver quién es, alguien que le quede una pregunta... ¿No?
1: Lo cierto es que vamos a estar anunciándoles cuándo van a ir a disfrutar de Laura Raffo y la presentación de su libro.
3: Acá. Hola, ¿quién habla?
0: Acá, Mónica.
3: Mónica, ¿cómo te va, Moni? La mamá de Lala que nos acompaña en este cierre, obviamente.
1: Pero mamá, es mi mamá.
0: Mi amor, no. ¿Cómo no te iba a felicitar hoy en este día tan especial?
3: Es que nosotros teníamos una pregunta para vos, Moni, desde el principio del programa y bueno, no te ubicamos, pero queremos saber cómo fue el parto de esta niña, porque estamos en el pretrabajo de parto, sabemos que nació a las 8 de la noche, ¿cómo fue este
1: nocturna
3: día hace unos cuantos días atrás, Mónica?
0: Mirad. Tan prolija que cuando me avisaron que estaba embarazada me dijeron que iban a ser un 20 de junio.
3: No.
0: Y ella nació el 20 de junio.
3: Impresionante. ¿Y cómo fue Lalita de chiquita?
0: Mira, Lalita de chiquita era súper. Bueno, somos padres orgullosos, así que tengan.
1: Mamá, no llores.
3: Vos tenés que escuchar.
0: Estoy emocionada. Era súper cariñosa, alegre, muy curiosa, independiente y tremendamente desobediente.
3: Por acá la gente de Garzón nos dice que se te escapaba a caballo haciendo que... ¿Es verdad? ¿Es verdad que la fuiste a buscar a la comisaría un día? ¿O una noche?
0: No, varios.
3: Varios.
0: Tu hermana y se iban galopando hasta el faro sin avisar nada, y el comisario que nos conocía nos llamaba y nos decía, acá las tengo, y ahí íbamos con Junior a buscarlo.
3: Así nomás,
0: pero hay algo muy importante, que para mí es lo más importante, que es la relación que tiene con su hermana, que son un solo corazón, desde que
3: me conta. Mira, tenemos la perra de Andy por acá dando vuelta, imagínate.
1: Me trajeron a la pancha, mamá. Permitime dudar porque mi hermana, que tanto me quiere y tanto me ama, está en el medio del Egeo en este momento.
0: Y bueno, pero mandándote mensajes que
1: sí.
0: No puedes estar en la radio.
1: Torturándome.
0: Sí, no, y para la familia yo siempre fue un baluarte. Y yo tengo una frase que me interesa que la oigan, que yo siempre digo, Lala es un alma vieja, es como que haya vivido muchas vidas, es
1: así
0: un hombro, es un baluarte,
1: bueno, ya
0: es
1: está, mamá.
0: Oídos,
3: apagale el micrófono.
0: Y acá paro, porque si no me reta y no me recibe.
1: No, no la dejen nada.

0: ella siempre está, para lo que sea. Es la primera, vamos a tomar una cerveza así, y es la primera cuando tiene que salir igual en pijama en la madrugada a sacarte de un apuro. Doy fe.
1: Ay, es divino lo que decís, Ro, porque, ¿ves? Es lo que yo digo, es un baluarte. Ella no se cree nada, le da rabia, es tímida.
0: Ay, lo que me cuesta que se venda en el buen sentido.
2: Me está dando una vergüenza esta charla.
0: Está roja como un tomate, como la luz de aire.
1: Sé que te vas a enojar conmigo, No,
2: madre.
0: Acá están llegando los feliz cumpleaños.
2: De ninguna manera, mami. Beso gigante. Gracias, mami.
0: Gracias, Moni.
1: Es la madre que te tocó.
2: Como decimos con mi hermana, es la más linda, la única que tengo, la más linda.
0: Lo que se hereda no se roba, porque si Moni nos ha salvado también de unas cuantas.
2: Pero eso no lo podemos contar.
0: Besos. Muchas gracias, Moni. Besos. Ahora pasamos por tu casa con...
1: a ustedes.
0: Mandaste la torta, el vino, todo, ¿no? Porque ahora de acá salimos para el festejo.
2: Obvio que sí.
1: Chicos, les mando un beso enorme y gracias por darme la oportunidad de expresar lo que siento.
0: Gracias, Moni. Feliz cumple de mami también.
2: Te quiero más. Beso. Chao. Beso, papi, que anda por ahí seguro también.
0: Bueno, Junior también. Me sabíamos que Mónica iba a ser más así, ¿no?
2: Sí, mamá es más que... ¡Ay, me mataron!
0: Ay, ¿viste? Nos salimos al día de regalito con Camila y dijimos, no, este regalo es mejor.
2: Me exponen. Lali. Gracias.
3: Y quebrar una lanza que te vinieron... venían escuchando Focus y cuando se escapó un ANCAP dijo, no tiene los lentes. Ay, y vino con los lentes.
0: Juan, pero como otro que nos ha salvado de muchas. Toda la familia nos ha salvado de muchas, es verdad.
2: Mirá, Birdman, ahí la gente que está escuchando, gracias. Bueno, aprovecho para agradecer a todos los que me están mandando mensajes en este momento. Gracias, chicos, me encantó.
0: Nunca habíamos tenido. Que cerrar el día más corto, ¿no? ¿Cómo es?
2: El día más corto, la noche más larga. Y ahora, a partir de mañana, ¿qué pasa?
0: Los días
2: se estiran los días. Empezamos a palpitar la última mitad del año y casi que verano.
0: Ojalá que la palpitemos con mucha emoción la mañana.
2: Claro que sí. Gente, gracias, en serio. Un placer. Nos tenemos que ir. Nos quedan cosillas, pero
0: ya
2: bueno.
0: Ya está el café pronto. Se viene la pausa.
2: Se viene la pausa.

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0: ¿Qué tal, amigos? Es un gusto reencontrarnos para tomarnos una nueva pausa. En esta oportunidad con Javier Sena, hoy vicepresidente de la Cámara Inmobiliaria de Punta del Este. Pero como decimos siempre, la idea no es hablar del hoy, sino conocer a la persona a partir de su historia, su relación con el lugar, su trayectoria que ha atendido o que ha trascendido en distintos ámbitos. Así que es un gusto, compartiendo un café de cafetín, charlar con Javier Sena. Javier, bienvenido.
1: Gracias, Martín. Un gusto verte en esta nueva faceta. Y la verdad que está bueno incursionar en otros temas que a veces llenan el alma, y el alma llena en la vida es importantísimo.
0: Sirve. No te vamos a preguntar de cómo viene la temporada, que ya estamos cansados de eso. Contale un poco a la gente, tu infancia, dónde naciste, en qué momento viniste a Punta del Este. Empecemos por ahí.
1: Bueno, mirá, la verdad que nací en San José, mis padres eran gente de campo, por supuesto que nací en la ciudad de San José, y estudié en San José los primeros años, y después me vine a Montevideo y llegué a Maldonado a los 17 años.
0: Así que joven, pensé que habías venido un poco más grande.
1: No. Inclusive ya había visitado Maldonado antes, por supuesto, y tenía algunos parientes acá, y la circunstancia de la vida hizo que cayera acá, y a partir de los 20 años ya arrancamos con la profesión que tenemos hoy. De casualidad, pero es así. Mi profesión es la arquitectura, y he hecho muchas tecnicaturas que han hecho que me vaya introduciendo en todo lo que es el diseño, que es mi pasión, el diseño de la arquitectura, y también la construcción, que es un lugar que Punta del Este tiene, como clave este tipo de cosas, y el comercio, el comercio de inmobiliario que surgió en esa época, en el año 80, abiertos y no hemos parado hasta hoy.
0: Bien, ¿siempre trabajaste en el Globo antes o siempre tu propia inmobiliaria?
1: Mirá, yo trabajé, y siempre digo que es una gran suerte que tuve. A los 10, 12 años ya estaba subido arriba de la estatua con mi padre, y eso me dio ese espíritu de
0: emprendedor.
1: Llegué a Montevideo, estuve estudiando un tiempo ahí, el liceo, y me vine para acá, y empecé a hacer soy ayudante de arquitecto. Bueno, me faltan un par de años para terminar la arquitectura.
0: ¿Y te vas a animar, no? Pues ya está.
1: Y a estuve a punto de terminar la carrera, allá por los a los 23, 24 años o 25, y la verdad que recién casado.
0: Claro, no era.
1: No era el momento. La empresa funcionando, y irte a Montevideo todos los días, porque en aquella época no estaba.
0: No tenía la posibilidad de estudiar la distancia.
1: Si hubiera estado en este momento, lo hubiera hecho terminar la carrera. Y a veces, una vuelta quise revalidar un poco, y me hacían hacer dos materias que dije, no. ¿Viste? Pues en su momento, inclusive, como te decía, yo tenía el cuarto año de arquitectura, y me faltaban dos años, y la carpeta, que ya hubiera sido, pero tampoco es algo que uno lleva adentro, pero que, la realidad es esta, y después, como te digo, en toda la vida... como se dice vulgarmente, a la intemperie. Claro. La intemperie te hace el cuello duro, ¿no?
0: Tal cual.
1: Porque Punta del Este, ahora está un poco más estable. Punta del Este es el serrucho permanente.
0: Yo siempre decía que es un electrocardiograma, ¿no? De repente estás allá arriba, de repente estás abajo.
1: Bueno,
0: y había que sobrevivir.
1: Acá son 2 años buenos y 4 o 5 malos.
0: Vos comentaste que en el 80, bueno, fue la época también, yo en el 81 me vine para acá, así que...
1: Sí,
0: vivimos muchas altas y muchas bajas.
1: Yo estuve en el 76 acá.
0: Ah, 76.
1: 76.
0: En el 80 viste la inmobiliaria.
1: Claro, y tuve, te digo, llegué acá y mi padre, bueno, era, como te digo... tenía campo y en la época de Pacheco Areco, bueno, le trancaron todo lo que es el campo y se refundió y era. Se vino acá y pudo comprar una casa y bueno, fue lo y tuve la suerte de comenzar a los 17 años a trabajar en la construcción y 17, 18 años y eso fue para mí un cambio total, porque a ver, las cosas a veces trabajé 1 año y medio más o menos en la construcción y eso me abrió la cabeza.
0: Te dio una visión distinta, ¿no?
1: Totalmente distinta, porque vos conocés de adentro las cosas y siempre digo que el que está en un comercio, el que está en un, si tiene que conocer todas las etapas, si no conoces todas las etapas y te saltás alguna,
0: la escalerita, como se dice, es fundamental, ¿no? Peldaño a peldaño hasta llegar arriba es
1: lo mejor. Escuela. Por supuesto que a veces uno dice, bueno, que este lugar te brinda oportunidades, sí, te brinda oportunidades, pero también te brinda las otras, que acá la gente piensa que los dólares están colgados de las... los árboles, de las hojas y uno va y lo agarra y no es así, es mucho más sacrificado de lo que uno piensa o de que está afuera piensa este lugar, porque acá la competencia es brutal en todo sentido y como decíamos, en los últimos años se ha estabilizado un poco más la situación, pero hasta hace 8 o 10 años este serrucho era terrible.
0: Y aparte éramos muy muy dependientes de Argentina, que se destaca. Tiene muchas cosas buenas, pero la estabilidad no es una de sus virtudes. Entonces,
1: la región. Si Uruguay hubiera estado en Europa, digamos Suiza.
0: La otra vez leí alguien que decía que el problema de Uruguay no era estar entre dos gigantes, sino estar entre dos gigantes borrachos. Entonces uno se cae para un lado, el otro se cae para el otro, y vos siempre estás mirando que no te aplasten, ¿no?
1: Sí, sí. Uruguay es y tenemos esa cosa en este lugar, por supuesto que le agradezco a Dios estar en este lugar, porque uno acá, bueno, desde la familia, todo mis hijas, acá he formado todo y la verdad que orgulloso de estar en este lugar, de acompañar y de ser uno más de este lugar que como digo, es un lugar para mí. Yo no digo que he viajado a todos los países, pero he dado unas cuantas vueltas y este lugar realmente
0: es único.
1: Es único. Yo lo vivo diciendo que, me hablan de Barcelona, me hablan de no sé, o del Caribe. Sí, tenía la playa calentita. Pero
0: no, acá tenemos una variedad
1: y no solamente eso, la calidad de la gente, porque yo siempre digo que cuando termino generalmente las entrevistas digo el turismo es algo que es único, porque vos no vas a ir a un lugar cuando te maltratan,
0: lógico,
1: vos tenés peligro de alguna cosa, el turismo es, o ir a pasear, es un lugar de ir a pasar bien. Y la gente que viene acá es eso, porque realmente la gente que a veces uno está en el exterior y piensa, Punta del Este, el uruguayo es así.
0: Te
1: brinda esas posibilidades que no te brinda otros lugares que bueno.
0: En el 80 abriste la inmobiliaria. ¿Cuándo empezaste la actividad gremial? Digo, es una parte muy importante de tu vida, la actividad gremial.
1: Yo empecé antes de nacer, me parece. Porque es curioso, ¿no? Yo tenía más o menos 10, 11 años, ya me puse en la cabeza lo que iba a ser mi vida. O sea, no sé, no era adelantado para nada, pero quería ser emprendedor, quería ser estudiar arquitectura, quería jugar al fútbol, pero era medio patadura. Aunque la cabeza me iba más rápido que las piernas, ese es el problema que tenía. Bueno, pero digo, un poco por ahí. Y sí, digamos que está enfocado en ese tema, ¿no?
0: Por esos años era DIPE, ¿no? La gremial inmobiliaria era DIPE.
1: Yo estuve en la DIPE al principio, sí. Y después por distintas cosas se abrió otra gremial que fue a
0: CIPE. No seríamos uruguayos si no hubiera pasado
1: eso. En el año 94. Terminamos ahí fundando Siden. ¿Mm? Y con unos cuantos que me invitaron, como estaba dando vueltas, porque por una razón simple, mira, ¿sabes qué? ¿Por qué se formó? En aquel momento la tarjeta de crédito, se empezaron a hacer los alquileres por tarjeta de crédito. ¿Mm-hmm? Y ¿qué haces? ADIPE, ¿qué hace? Tranca eso solamente con los que eran asociados. Y al Banco Pan de Azúcar, me acuerdo de aquella época. Entonces terminó todo con que de urgencia se armó para poder negociar con los bancos y el resto de la gente. Comenzó ahí y ya estaba antes, por supuesto, digo. A mí la política me encantó
0: de eso vamos a hablar en el próximo bloque.
1: Entonces yo desde a ver desde el 78 70 desde el 80 para acá hasta tuve más de una vez en Cana, me refiero por ofender a Wilson Ferreira.
0: Bien. Bueno, aclarar.
1: En Cana, es decir,
0: sí, Cana. Bueno, pero
1: iba, agarraba la bandera en la plaza de Maldonado y lo tenían un rato, a veces. Me decían, Willy, ¿qué haces? Estuvo acá, anda. Y tenía uno 20 años, yo qué sé, digo, lo encantaba aquello. Pero digo. Esa etapa, y después el tema de, como te decía, el tema gremial comenzó Siden y terminó, digamos, en esa unión en el 2012-2013. Sí, sí. Que por suerte se unió, porque la división
0: no tenía sentido.
1: No tiene sentido.
0: Yo estaba de alcalde en ese momento, bueno, estábamos siempre conversando con ustedes. Y era una necesidad unirse, ¿no?
1: Es que inclusive en este momento, después, bueno, me tocó hasta ser presidente de la Cámara, pero la idea siempre fue de trabajar en conjunto con las gremiales de acá. Ahora estamos en una situación bastante buena también, porque estamos con el resto de las gremiales en un conjunto para llevar cosas juntas. Estamos presentando algo curioso, ¿no? Estamos presentando a la Federación de Cámaras de Inmobiliarias del Uruguay en este momento. Estamos mandando la firma. Es algo, una primicia, porque la saben nomás que lo que están en el tema. Y bueno, y siempre haciendo cosas gremialmente, porque es la forma de avanzar. Pero no solamente avanzar para el sector, sino para el turismo, porque realmente uno lleva la vida dentro del turismo, la inversión y hacer cosas para la gente, porque en definitiva uno pierde horas, uh-huh, calenturas, malos momentos, hasta problemas familiares que uno tiene por andar haciendo horas trasnochando por ahí, y bueno, y todo eso lleva a que uno diga, bueno, lo hace porque le gusta, pero también lo hace porque hay una necesidad que alguien tenga que hacerlo.
0: No, tal cual. ¿Eh? Y vale la pena. El nombre que le dimos a ese espacio es pausa, vamos a tener que tomarnos una pausa ahora, pero qué mejor manera, cuando te tomás una pausa fuera de este lugar, de conocer Santo Café, las noches de 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
0: Nos vamos a una pausa y volvemos enseguida y seguimos conversando con Javier Sena.
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0: Antes de ir a la pausa, conversábamos con Javier también de lo que fue o es su trayectoria y su militancia política, que también lo llevó a ocupar cargos de responsabilidad, como ser presidente de la Junta Departamental de Maldonado. Así que contanos un poco, primero la militancia, y después, bueno, lo que fue la responsabilidad de ser edil en más de una oportunidad, ser presidente de la Junta. Te da también una visión distinta estar en el legislativo departamental, ¿no?
1: Sí, sí. Digamos que la etapa que uno ha transcurrido por lo que es la política uno la lleva adentro, porque la verdad que la política para uno, si lo pone en términos comparativos de decir qué resultado tuve, fueron todos resultados negativos, pérdida de plata, digamos, ¿no? Pero la verdad que es una cosa muy linda, porque uno hace cosas para la gente, como te decía hoy. Y yo ya en el plebiscito del año 80 tenía no pude votar, por me acuerdo, porque fui a sacar la cédula, la credencial, y resulta de que ese día estaban, no sé con qué problema, me hicieron ir otro día. También estaban con otro problema, porque se ve que no querían sacar credenciales acá en Maldonado. Y terminé, me dieron fecha para después del plebiscito insólito, ¿no? Y me acuerdo que yo estaba con el estudio y resulta de que, cuando comenzamos en el año 80, y resulta de que, como decíamos, salí a repartir folletos, cosas. Y en mi casa me decía mi madre y mi padre, ten cuidado porque si que van a terminar en las rosas todavía encima. Y bueno, y uno lo lleva adentro. Y después, bueno, terminé, como te decía al comienzo hoy, alguna vez en la jefatura, en esa montonera de gente que llevaban 15, 20, 10, 8, con la bandera del Partido Nacional, con Wilson, yo qué sé. Son cosas que uno lleva adentro, ¿no? Y la verdad, bueno, son momentos. Sí, ya comencé en el año 89, en aquella época Galán me pone de suplente de edil, y fue una linda experiencia que tuve. No, en el 84 no alcancé a salir, quedé
0: en la puerta.
1: En la puerta, que y bueno, después de ahí en adelante tuve un periodo que no fui edil, que paré un poco, y la verdad que sí, tuve la experiencia de compartir este gobierno casi todo. El de Benito no lo tuve, pero después desde Burguiño para adelante, casi todo, compartimos contigo,
0: sí,
1: también.
0: Sí. Fuiste presidente en el periodo que
1: exactamente, exactamente, porque nosotros en aquel momento terminamos trabajando con Antía, y después de ahí en adelante, bueno. Y de edil, y uno, la tarea de presidente me agarró un momento también complicado para Maldonado y el país, ¿te acuerdas?
0: Sí, claro.
1: La crisis 2001, del 2000, claro. De 2001, que
0: muy dura.
1: Me acuerdo que, pero una anécdota, que un día alguien me dice ante la Junta, dice, Javier, tiene varias personas esperándolo afuera. Y digo, ¿qué pasó? No, dice, la gente quiere hablar con usted. Y yo salí afuera y dice, mirá que, ¿te acuerdas? Líos en la intendencia, todo, que le bajaban los sueldos.
0: Claro.
1: Gente sin trabajo que se quedaba. Y yo en un momento le digo a más de uno, le digo, bueno, yo estoy igual que usted, compañero. Mire, no sé si cuando vaya a llegar, porque también la estoy viendo difícil. Y ahí fuimos llevándola, se terminó aquel periodo de esos 5 años que fueron realmente complicados. Bueno, en todo sentido, ¿no? Y después seguimos y la verdad que es la satisfacción que uno ha tenido, que en mi caso he presentado una cantidad de proyectos, iniciativas, ideas, y muchas de ellas han avanzado, y lo único que a uno le queda, y las cosas que hace por la gente, de repente a ver, no sé, alguien se le rompió algo y llama a un director para a ver si bueno, compañero, a ver si le puedo dar una mano a este compañero, que y esa es la tarea del edil, de tratar de ayudar a la gente y hacer planteamientos para que se la mejoren las situaciones, y esa es la única digamos, que te va quedando adentro de que cosas que puedas hacer para la gente, ¿no? Y en el turismo es lo mismo, uno hace cosas para que le vaya bien a todos y a uno mismo también, porque uno se, yo me involucro, tal cual me involucro, que si y claro, porque digo, bueno, si esto va mal, me va a ir mal a mí. Yo siempre tengo una teoría que acá hay movilidad en Punta del Este, van a haber, no sé, registrada, hay cerca de 500 hay, que están legales, sí, digamos, sí. Y de haber no sé cuántas
0: que no están tan legales.
1: No están tan legales, ¿no? Entonces, siempre digo, si yo la inmovilidad que yo tengo enfrente trabaja bien, sí, yo sí tengo posibilidad de trabajar también. Si al tipo que está enfrente le va mal, yo ya empiezo a parar, digo, ¿qué está pasando acá? Y si le va mal a él, tengo más posibilidad de que me vaya mal a mí también. ¿Por qué? Porque la situación está mal. Y esa es una situación que siempre me reflejó en la vida, tratar de que le vaya bien a todos. Si le va bien a todos, tengo más posibilidad de que a mí vaya también bien. Y eso es la clave, me parece, de la
0: situación. Pero siempre hay algo que leí una vez y que me parece una reflexión inteligente, que dice que el egoísta inteligente trabaja por el bien común porque nadie se salva solo, ¿no? Entonces, por más, si lo haces por buenas razones, mejor, pero aún si pensás solo en vos, tenés que tratar que el contexto, que el entorno, bueno, esté bien, ¿no?
1: Exactamente, porque fíjate, si uno pensara que la situación funciona individualmente, a ver, individualmente no se llama a nadie. Te salvás un rato y después se vas a caer. Por eso digo, las sociedades siempre necesitan abanderados, por supuesto, porque a veces los abanderados van marcando los caminos, pero la gente en general apoyando esos caminos o marcando nuevos caminos y moviéndose en distintas direcciones para mejorar la situación, ¿no?
0: Ese devenir de tu trabajo también te llevó a ocupar cargos a nivel nacional, siempre relacionados al turismo. La Cámara Uruguaya de Turismo, ¿cómo ves el proceso? Desde mi punto de vista, sí, ¿ha habido consolidación del trabajo? ¿Cómo lo ves vos, que has estado, mirá, y estás de adentro?
1: Nosotros en la Cámara de Turismo estamos del arranque prácticamente, estuvimos ahí después de que Borsari fue presidente, siempre hemos estado, hemos acompañado. La Cámara de Turismo tiene algo que, o sea, virtudes y defectos. Nosotros vemos que las virtudes que tiene es que ha podido llevar cosas y planteamientos a nivel nacional importantes, y tiene algunos errores que son de forma, que ha mezclado lo que es público y privado y no lo debe mezclar, porque el público mezclado cosas significa que de repente hay algo que plantea y no se puede plantear. ¿Por qué? Porque el Estado está metido adentro, y el Estado tiene que ser algo que esté, siempre tiene que estar lo privado y lo del Estado separado. O sea, no, ese es para mí el error. Se ha tratado de ir llevándose eso porque hay buena, digamos,
0: buena sintonía.
1: Buena sintonía, diálogo. El turismo es algo que aglutina y no, pero creo que la sociedad de incluir al Estado te lleva a veces que vos, hay cosas que no se pueden plantear o cosas que no se puedan decir, y a veces tener las manos libres no significa hacer cosas que la sociedad o se vaya en contra del Estado. Es al revés. El Estado siempre tiene que tener la crítica para mejorar. Esa es la relación del Estado. Si no tiene crítica para mejorar, no existe el Estado.
0: Conozco el tema y comparto tu visión. Yo creo que el tema ha sido que a lo largo de los años la Cámara o el sector, la actividad, no ha logrado una independencia económica para encarar la promoción y depende de los recursos públicos. Entonces eso genera dependencia, se ha intentado de distinta manera, sí, pero te genera una dependencia,
1: sí,
0: que no es la ideal. Yo creo que sí se generan situaciones como la que vos decís, ¿no?
1: Sí, sí, pero yo voy más allá todavía de la dependencia económica, que el tema que hemos hablado más de una vez contigo de tener
0: un ingreso
1: extra para poder manejar. Eso es importante, muy importante, pero también está aquello de que, por ejemplo, la Cámara Inmobiliaria de Punta del Este Maldonado no depende de nadie, o sea, de sus socios exclusivamente, o sea, ¿Qué ocurre? Acá hablamos bien de lo bueno. Si hay que criticar algo, se critica. Claro. Y a veces eso no lo puede hacer la Cámara de Turismo. ¿Por qué? Porque, ya digo, y todo el mundo que me conoce sabe que si hay alguien que juega para adelante en el turismo, juega para adelante con todo, es quien habla. Y siempre habla bien, inclusive a veces con discrepancia con el Estado, habla bien. ¿Por qué? Porque el turismo es algo muy curioso que tenés que llevar, digamos, buena onda, porque si no llevas buena onda al fin de todo, no generás aquello que es...
0: Sí, lo que hablabas al principio, ¿no? De que la gente viene a pasar bien, tiene que tener...
1: Y yo tengo una pregunta. Vos te dicen, no sé, vamos a Florianópolis, están robando, no sé qué, están robando... Y vos decís, no voy a Florianópolis, me quedo acá o me voy a Centroamérica. Digo, ese es el tema. Digo, por eso digo, el tema de la seguridad acá es un tema fundamental. De la seguridad en general también, no solamente la seguridad
0: física
1: sino la seguridad jurídica. Siempre decimos que el Uruguay tiene esa virtud de que los gobiernos van pasando y en general la parte jurídica tiene algunos movimientos, pero no son drásticos, ¿no? La seguridad en lo social también, porque digo, porque a ver, no se paraliza un país y se tranca una ruta y te dejan clavado o un aeropuerto.
0: O incluso, que es muy importante también, vos lo mencionabas, la situación social. ¿Cuántos destinos en el mundo conocemos que prácticamente desaparecieron por una situación social que se tornaba insostenible? Claro. Desde el narcotráfico o la marginalidad, bueno, el caso de Acapulco, en algún momento el riesgo que corrió Río. Bueno, son todos ejemplos en el mundo que hay que abrir los ojos,
1: ¿no? Ojo, a ver, yo he estado varias veces hace los últimos años, no, pero en la Costa Maya. Es divina, todo muy bien, pero han habido algunos acontecimientos complicados y algunos dijeron, no, ¿para qué voy a ir a un lugar a complicarme la vida? O no es así. Entonces, ahora en los últimos 2 años, pero hace 2 o 3 años hubieron algunos atentados, no sé qué, en algunos hoteles, y yo conocí a alguien que me dijo, yo ahí no voy, me voy a otro lugar, porque y eso es, ¿qué es eso? Esa es la, no lo tenemos acá. Y la seguridad en lo económico también funciona, o sea, que hay una cierta armonía. Somos un país que está medio estancado, que camina muy suavemente, sí, pero a veces esos pasitos cortos que se van dando son mejores que los pasos agigantados que a veces encontramos el precipicio, como uno acá que dijo, demos un paso adelante.
0: Estamos al borde del precipicio y vamos a dar un paso adelante. Pero bueno, también una linda manera de tomarse una pausa, y creo que vos la hacés, es prender un fuego y comer un buen asado. Sí. 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
1: Un saludo a Gallego.
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1: Retomamos nuestra charla con Javier y algo que le preguntamos a todos los invitados y que tiene que ver con el nombre de este espacio. Cuando tenés oportunidad de tomarte una pausa, ¿qué es lo que te gusta hacer? No sé si son muchas las oportunidades, bueno, pero cuando tenés alguna, ¿qué es lo que te gusta hacer?
2: Uno tiene el hábito del trabajo y de estar siempre, y la pausa a veces es el sábado de tarde y el domingo, y ahora que tengo una nieta, ¿no? La pausa está por ahí. La pausa es...
1: Así que festejaste tu primer día del abuelo el otro día, ¿o no? ¿Cuánto tiene tu nieta?
2: Y tiene un año y dos
1: meses. Así que, sí, primer día del abuelo.
2: Sí, sí. Y no pude ir a verla porque, mirá, Pacuelmo está con la cesta.
1: Ah, claro, sí, aquellas las enfermedades, me he olvidado de
2: eso. En fiebre, dice, y para colmo, digo, bueno, y ahí yo todavía encima, yo le voy a alguna otra peste arriba, ¿viste? Y como vamos a esperar que se calme un poco el tema para poder. No, así que ayer le todo eran videos y llamadas video. Y sí, esa es la pausa, o cuando uno se toma algunas vacaciones, que me tomo más de 12 días. Porque uno, el hábito de trabajo y de estar, yo si no vengo a la oficina un día, es como, a ver, o no pensás en hacer algo positivo en el negocio, algo positivo para... Porque, a ver, la gente a veces piensa, todo el día estás armando el negocio. Mira, en mi caso, yo tengo una particularidad, las chicas de la cámara, por ejemplo, me... Todos los días hablamos y todos los días hay cosas para hacer. Y sí, todos los días, bueno, mirá, hoy hay tal cosa, mañana tal otra. Me llama, mirá, Javier, tenés que ir a tal lado, tenés que ir a tal otro. Las actividades siempre están. Y este año, o sea, desde el año pasado hasta ahora, me he tomado una pausa en el sentido de no estar, porque está Eduardo de presidente, gracias a Dios. Y va llevando la batuta, ¿viste?
1: Ya no es lo mismo.
2: Me saqué un poco. Porque la verdad que viste que pasamos la pandemia, cuando empezó la pandemia fue un tema recontra complicado, realmente sí, claro. Complicado porque, a ver, no solamente que algo que no se sabía, que no sabía que íbamos a pasar, qué pasaba en Punta del Este, qué pasaba con el turismo, qué pasaba con todo. ¿No? Eso fue más o menos parecido a lo que pasó en el 2001, ¿no?
1: Dos crisis.
2: 20 años de diferencia, pero fue una. Espero que en los 20 años que vengan, en el 41, que sea otra cosa.
1: No, sin duda.
2: Es así, ¿no? Porque aparte te encuentras. Ojo, yo tuve. Pasé también por el 82, ¿te acuerdas que la reventó la tablita acá?
1: Sí, claro.
2: Y también. Aquí yo también.
1: No, por eso todas esas las vivimos. Vinieron los marcianos, ¿no? Como decían.
2: Sí, esta frase. El 82, el 2001, el 21, 2021. Y bueno, son momentos, pero digo, a ver, yo. Sí, yo tenía que escuchar un comentario y uno hace hasta época, en esta época, en esta vida, hace comentarios para llegar yo acá, supongo que tú también, pasaste por tu padre, tu abuelo, tu bisabuelo, y es la dicha de estar en este momento, es única.
1: No, sin duda.
2: Así como hay la Tierra está en este universo, creo que en forma única, y no se sabe por qué, y creo que por la mano de Dios, acá también estamos en una situación única.
1: No,
2: no sé, a ver si me entendés, el ser humano, me voy a poner Javier Sena propio. Yo estoy acá de las casualidades, de las casualidades, de las casualidades, de las casualidades, porque si mi...
1: Sí, cuando estabas en San José con 5 o 6 años, nunca pensaste, bueno, que...
2: Pero no solamente en San José, antes de hacer uno, pues digo, para atrás. Y por eso digo, bendito Dios que me trajo acá a este mundo y estoy pasando esta vida divina, porque cada día que me levanto digo, hoy va a ser el mejor día de mi vida, y creo que ese impulso que te lleva a que uno cada día sea
1: tal cual,
2: salga mejor, ¿no?
1: Siempre buscando lo bueno dentro de lo malo, el vaso medio lleno. La pandemia, que fue terrible y trajo mucho dolor y bueno, un montón de dificultades, pero para Punta del Este o para Maldonado marcó de repente un punto de inflexión en cuanto que mucha gente se quedó, se dio cuenta de todas las posibilidades que había, de la calidad de vida que había acá, y a partir de ese punto de inflexión, y es un poco lo que quiero charlar contigo, los últimos 5 o 6 años, esto no para de crecer, los desafíos son enormes. Entonces, bueno, ¿cómo ves ese crecimiento? ¿Cómo ves los desafíos que tenemos? Movilidad, seguridad, medio ambiente, hay que seguir creciendo, pero ¿cómo?
2: Sí, mira, yo te iba a decir que del el quiebre del

0: La gente se avisa, y creo que eso dio un, digamos, una fuerza, le dio una fuerza a este lugar. Por supuesto, no hay que olvidarse que en los últimos 10 años hubieron más de 12 mil millones de dólares en inversión directa. Exacto. directa, de, o sea, sí. Más de 5 millones y medio de metros cuadrados.
1: No es especulativa, digo.
0: No es especulativa, más de 5 millones y medio de metros cuadrados en la construcción. Digamos, tenemos el récord de baja desocupación. Tenemos una cantidad de cosas importantísimas en este lugar.
1: Y algo, perdón, para porque está bueno, cuando tengo la oportunidad lo remarco, y creo que vos tenés claramente también ese dato. Cuando se habla de metros de construcción, así ya la gente asocia exclusivamente a grandes edificios, y gran parte de esos metros son casas, son los barrios privados que están teniendo, o sea que gente que se viene a vivir o que tiene la decisión de estar bastante tiempo en el año acá, y eso es un dato que no es menor.
0: Sí, sí, ese es el fundamental. Mira, uno dice el edificio porque es lo que sobresale, pero la casa o las chacras, claro. O sea, uno ve, como uno anda por nuestro trabajo en muchos lugares, que a veces hay gente que no va porque, digo, bueno, uno va a tomar la propiedad en venta, lo que sea, o a mostrar, y se encuentra con lugares insólitos.
1: Increíbles.
0: Que chacras que han hecho un chalet que es de 1,5 millones, 2 millones de dólares, y trabaja el casero, 4 o 5 personas, y bien pagos. Y ese es el trabajo que uno ve que es importante. Y yo siempre digo, mira, fíjate una cosa. Hay gente que dice, ¿para qué un edificio? ¿Para qué un edificio?
1: Es más que una empresa.
0: Fíjense, con Jorge Díaz, que hablamos hoy me contaba que de repente acá en la parada 6, 7 de 8 de la Brava, hay edificios que tienen 180 personas, claro, trabajando en verano, y quedan ahora 70, 80, con buenos sueldos.
1: Exacto.
0: Y ¿cuántas empresas en el país hay con 80 personas?
1: No,
0: y cual. Ojo, con una cosa insólita, porque a veces nadie toma en cuenta esto. Vos haces un edificio de estos, o haces una de grande, chico, una casa, y lo único que está seguro es el cobro de impuestos.
1: ¿Eh?
0: Y esa gente trabajando, un edificio no se funde. ¿Por qué? Porque si hay alguien que no paga el gasto común, viene otro y paga, ¿no es cierto? ¿Qué es eso? Ese movimiento hace que se genere, digamos, algo muy curioso, que es que son las únicas empresas que no se funden.
1: No,
0: y eso a veces la gente no tiene conciencia de ese tipo.
1: Y te diría con otra característica, además, que puede ser la primera oportunidad laboral para gente joven, que de repente, claro, empieza en un edificio. También para gente más grande y que de repente no ha tenido la oportunidad de capacitarse, pero bueno, tiene sueldos dignos con un trabajo de repente que no requiere una gran capacitación. Entonces son todas cosas que en esa franja que son las más complicadas para encontrar una salida laboral, bueno, el turismo en general y particularmente todo lo que tiene que ver, que vos mencionabas, de los edificios, bueno, tienen esa también característica que es muy importante, ¿no?
0: Exactamente, exactamente. Es tal así que uno puede y nota, y a veces hay gente que, por supuesto, a ver, si usted me dice, la gente me dice, ¿qué prefieres, un edificio o una casa? Yo prefiero la casa.
1: Claro.
0: ¿De acuerdo? Pero hay gente que quiere vivir en un edificio. Exacto. ¿Cómo haces? Decís, mire, señor, no venga a Punta Este porque no vas a hacer más PH, no vas a hacer más prevención tal. Bueno, y eso es la vida. A ver, ¿cómo nació Punta del Este? Nació con los antiguos veraneantes, con aquellas casas que para llegar a Punta del Este llegaban en carreta, o yo que sé qué, estaba cortada la parada 1. Yo casé que venía a Punta del Este cuando todavía era todo harina ahí.
1: Sí, sí.
0: Antes de los edificios que están hoy.
1: Claro, tal, o sea, cual.
0: Sí, ¿viste? Y eso era un tema que era, dice, que pero de la península para afuera era como irse a yo qué sé, a Alfaro José Ignacio, viste, era
1: no, tal cual.
0: A ver, acá en la parada 2, donde yo tengo la oficina, desde el año 90 que estoy ahí, resulta que ahí yo alcancé a ver dos chalecitos que habían ahí, y ahora hay tres edificios, no, no, este, y bueno.

0: decís, bueno, pero da, pero a ver, lo que es Punta del Este, bueno, acá esto, todo el mundo decía, ¿dónde estamos en este momento acá? Era una plaza, sí, la sí. Plaza de Apagado. No era la plaza, era alguien que dejó el terreno ahí, y algún estaba, día me lo van a comprar.
1: Pero era privado.
0: Claro. Era privado. Tal cual. Sí, sí. Bueno, yo digo, Punta del Este, para el que vivió mucho tiempo acá y vio venir digamos, o crecer este lugar, las posibilidades que brinda, y brinda posibilidades no solamente digamos al comerciante, sino a la gente que estudia. Mirá, yo tengo una hija acá que trabaja por internet.
1: Sí, claro.
0: ¿Eh?
1: Sí,
0: sí. En una empresa importante, pero trabaja por internet. Vos decís, y era impensado antes del 2001.
1: Sin duda.
0: Vivía en Montevideo, vino la pandemia, se vino para acá a trabajar y ahora están en el Faro José Ignacio. Bueno, está, pero digo, quiero decir que la oportunidad que da este lugar es increíble.
1: Son únicas. Es un lugar único, vos lo dijiste varias veces a lo largo de esta charla, y es realmente un lugar único. Y bueno, tenemos la responsabilidad de seguirlo cuidando. Se nos acaba el tiempo, lamentablemente. Ha sido un gusto charlar contigo.
0: Vos sabés que primera vez que tengo una entrevista en esta índole. Esto es una reminiscencia a la vida, ¿no?
1: Es la idea, es la idea.
0: Creo que tenés que cambiarle el nombre de pausa, poner la reminiscencia de la vida.
1: No, pues es muy largo eso. Pero bueno, me alegra. No
0: estoy acá para cambiar nada, digo. Pero me gustó el formato, y me gustó. Porque inclusive una cosa curiosa, bueno, uno al hacer un poco, digamos,
1: el recordar.
0: El recordar cosas, hasta me emocioné con cosas. Y te digo más, ahora que empecé a hablar, tengo para hablar 2 horas de acá.
1: Pero nos van a matar.
0: No, vamos a tener que... No sé si son, a veces la gente dirá, este tipo de que me está hablando, pero digo, bueno, a uno lo llena, ¿no?
1: Es la idea, justamente lo que decíamos al principio, del conocer a las personas. Así que ha sido un gusto charlar contigo. 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
0: Bueno, un gusto y mucha suerte.
1: Gracias.
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0: Mau y Ricky inician una nueva etapa de su carrera artística, luminosa, renovada y profundamente personal. Mau y Ricky, te quiero.
1: 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Ricky Mau.

La brasileña Julia V sorprende con este tema que captura ese impulso urgente de escapar de la realidad cuando todo se vuelve demasiado. Julia V.

Esta canción se hizo viral en redes sociales por su letra pegadiza y su ritmo bailable que destaca la belleza de una chica, mostrando una propuesta pop latina fresca y enérgica. Alma.

Agus Bernasconi presenta este single que marca un cambio en su etapa solista y adelanta una evolución tanto sonora como estética en su carrera. Agus Bernasconi, ¿quién dice?

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Emilia sorprende con la presentación de Genio Atrapado. La canción llega tras la gran demanda de sus seguidores, quienes abrazaron el tema desde su primera interpretación. Emilia.

aquí. Ed Sheeran agregó 14 temas extra y 5 canciones nuevas a Play, su último proyecto de estudio. De ese trabajo escuchamos esta canción, Ed Sheeran. After the after party. Skeletons.

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1: Cani García presenta este sencillo, una colaboración con la mexicana Yuridia. La canción revela su primera colaboración musical, donde abordan con sinceridad la autorreflexión y el empoderamiento personal tras el desamor. Cani García, Yuridia, la

0: Luego de un año consagratorio, Olivia Wilde vuelve con esta canción. Una balada pop intensa y emocional que marca el inicio de una nueva etapa artística. Olivia Wilde, la locura.
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Silvina Moreno presenta Canción del Acróbata junto a Nahuel Briones. Esta colaboración surge de un encuentro musical en La Bomba de Tiempo, en la Ciudad Cultural Conex, donde ambos comenzaron a tocar juntos y a intercambiar ideas que dieron forma a esta canción única. Silvina Moreno, Nahuel Briones, Canción.

Charlie XCX presenta este poderoso tema que formará parte de Wuthering Heights. Este será el primer proyecto de larga duración de Charlie XCX desde Brat y sus ediciones ampliadas. Charlie XCX, Chains of Love.

Gonzalo Branchiari expande su universo musical con esta canción que propone un cruce entre el pop rock contemporáneo y la impronta de los hits radiales de los 80, con un pulso bailable y luminoso que contrasta con la profundidad de su letra. Gonzalo Branchiari, todo bien.

A Mafalda Cardenal siempre le gustó cantar, pero nunca pensó que pudiera vivir de la música. Finalmente, la estudiante de administración devenida en artista presentó su álbum debut, Mis Notas de Voz, donde captura la esencia de su estilo sincero y pasional con una muy buena recepción del público. Mafalda Cardenal, Lucra, vete a la

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cápsula del tiempo. Coordenada temporal. 80. Hay encuentros que marcan la vida y permanecen en la memoria. Eso es lo que relata Ramshakers en este single que combina energía con una historia profundamente humana de un encuentro casual en las calles de París que nunca llegó a convertirse en conversación. Ramshakers, Lolita.

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6: Unos años. Es una canción que amplía la idea de cuando alguien desaparece de una relación y lo lleva un paso más allá.
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Despierto Amándote es el fruto de la unión del dúo Miranda, formado por Ale Sergi y Juliana Gataz, referentes del pop latino, junto a Baila Mamá, el proyecto en solitario del artista español Oscar Ferrer. Miranda, Baila Mamá, Despierto.

Julia V presenta esta canción, que realza el despliegue trilingüe que estuvo este año, combinando el pop latino con el dance. Julia V, tonta. 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
6: Con la presentación de esta canción, una colaboración junto a Valen Vargas, el joven talento catamarqueño que aporta su frescura y ADN cumbiero para encender esta nueva etapa del artista.
7: Maxi Espíndola, Valen Vargas, me presenta.

0: Esta dupla une fuerzas en esta canción que mezcla nostalgia, desvelo y un amor imposible. El dúo Rosse se une a Agus Bermasconi para presentar esta cumbia romántica cargada de desvelo, recuerdo y ese amor imposible que se rehúsa a desaparecer.
1: Rosse, Agus Bermasconi, prefiero.

Kenia Os presenta su esperado cuarto álbum de estudio, Cade Karma, confirmando que está al frente de una nueva etapa del pop mexicano. Tras más de un año de expectativa, el disco muestra a la artista en su versión más madura, audaz y sofisticada. Kenia Os, Ruleta Rusa.

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1: Este tema une a dos de las voces más expresivas e influyentes de la música en español, entregando una canción profundamente emocional e íntima, construida sobre la autenticidad cruda que caracteriza a estos artistas.

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Silvina Moreno presenta esta composición íntima que surgió en días invernales y que refleja sus sentimientos más profundos de vulnerabilidad. Con una melodía delicada y envolvente, la canción invita a un viaje sonoro que conecta con la fragilidad que atraviesa a todos.

Jazz Riera presenta este tema que es el corazón de su EP Historias de No Acabar, un trabajo compuesto por 4 canciones que explora distintas facetas del desamor con un tono tragicómico. Jazz Riera, Mala. 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

Silvestre y la Naranja llega con Solo por Hoy. La banda argentina sorprende con una presentación que combina emoción pura, pop refinado y una colaboración que viene cargada de historia. Silvestre y la Naranja, Daniela Espaya, Solo por Hoy.

Este sencillo ecléctico y disruptivo fue grabado entre el dúo argentino Catriel y Paco Amoroso y el reconocido actor y músico estadounidense Jack Black. Catriel y Paco, Jack Black, Goo Goo Gaga.

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El colombiano Junior Zamora presenta su EP Un Verano en Cali York, una propuesta que trasciende fronteras y se convierte en una reflexión sobre la identidad cultural y los vínculos emocionales que se repiten en la vida moderna. Junior Zamora, Carbio.

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1: Este tema profundiza en las complejidades del amor, el desamor y el crecimiento personal, capturando la delicada experiencia de presenciar en una expareja seguir adelante con alguien nuevo. Feliz por ti se desarrolla como una serie de reflexiones íntimas sobre una ruptura amorosa pasada, y a través de la letra, Nick procesa el descubrimiento de que su nueva expareja ha seguido adelante. Nick.

Soledad presenta Piel Canela, el primer lanzamiento de Casa Sole, su proyecto de sesiones en vivo dedicadas a revivir y reimaginar el repertorio latinoamericano. Y no lo hace sola, ya que convocó a Pedro Capó y Chango Spasiuk para hacer una versión cálida, emotiva y profundamente conectada con las raíces del clásico escrito por Bobby Capó, abuelo de Pedro. La Sole, Pedro Capó, Chango Spasiuk, Piel Canela.

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1: El mío.
2: Axel presenta Vuelve, compuesto por 12 canciones emocionantes. Con sus letras únicas y su inigualable voz, Axel nos transporta a una experiencia repleta de emociones. Axel.

Maxi Espíndola se ha consolidado como una de las voces más potentes de la escena musical actual. Tini Suessel es actualmente la cantante ícono entre los adolescentes. Se juntaron para interpretar esta balada magistral.

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Harry Styles presenta Kiss All The Time, su cuarto álbum de estudio compuesto por 12 canciones escritas por el propio Styles. Harry Styles, American Girls.

0: Después de 15 años de silencio discográfico, Marilina Ross regresa con un trabajo que emociona y conmueve. Canciones dedicadas. La producción musical estuvo a cargo de Lito Vitale, quien además aportó piano y arreglos, logrando un sonido delicado y profundo. Además, cuenta con la participación de Sandra Mianovich, amiga inseparable de Ross.
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0: Marilina Ross.
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0: ¿Quién me iba a decir a mí?
1: El amor.

Conociendo Rusia presenta Películas en Acción, una canción que marca el inicio de una nueva etapa para Mateo Zukatovich. Mateo sigue desplegando su honestidad en canciones que hablan del cotidiano de este artista que sin dudas es el referente del pop rock argentino. Conociendo Rusia, Películas de Acción.

Luego del estreno de Mesa Dulce, el álbum que lo coronó con el primer Latin Grammy en su recorrido como solista y con la explosiva colaboración de Juanse en este tema, el artista con más de 30 años de trayectoria presenta Día 3, el trabajo que completa la trilogía comenzada con Puñal en 2017 y seguida por Mesa Dulce.

0: Hasta aquí, Pop y Rock Selección por el día de hoy. Mañana a las 9 de la mañana nos volveremos a encontrar para compartir la música más comercializada en el mundo. Lo mejor de lo mejor. Lo último que se escucha allá, lo escuchás primero acá. Esto fue Pop y Rock Selección. Hasta mañana. Pasen de la mejor manera este sábado.
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